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4: Gente, ¿cómo están? Buenas noches, bienvenidos a los clásicos de la cumbia de tu Radio Caricia, está buenísima. Hola, hola, te saluda Lobo.

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0: Radio Caricia te da la hora.
1: 7:32.
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0: Javier se presentan en San Roque de Cumbasa.
1: ¡Caminero!
0: Desde las 10 de la mañana, mi compadre Turiano Navarro y los chavales Fajoder. ¡Tremendo espectáculo!
2: ¡Sí, sí,
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0: de final de programa. Gracias por su sintonía. Gracias, le dice Lobo Vázquez, tu Wolfi.
1: Nicole Sinchi.
0: Mañana 9 y 30 en punto de la mañana. En sábados de Vacilón.

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1: En Radio Caricia es de la temperatura de la hora 26 grados centígrados.
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2: Un momento. Presten mi atención. En esta hermosa reunión, alguien debe de cantar.
3: ¡Que cante el jilguero!
4: ¡Sí, sí, que cante!

0: Radio Galicia te da la hora. 4:30. 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

radio que Alicia te da la hora. 4:45. 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

Y en Tarapoto presente haciendo ese gran trabajo de la mano del supremo chamán de América, don Pedro Guarnizo, el máximo representante de la fundación, presente aquí en Tarapoto, con quien les habla Randú de la India. Estamos haciendo un trabajo arduo, grande, que mucha gente hoy está agradeciendo y lo reconoce. Y eso nos llena el corazón de optimismo, de ganas de seguir luchando, de seguir ayudando cada día a más personas. Gente que viene de lugares muy distantes, hoy se pasan la voz. Hay quienes ni siquiera han escuchado este programa, pero han sido testigos del cambio tan grande que han recibido muchos que estaban realmente sin esperanza, sin fe de cambiar sus vidas, sin fe de solucionar sus problemas. Hoy ha devuelto ese ritual, ese trabajo realizado, ha devuelto la fe, ha devuelto la esperanza a muchos corazones de gente que hoy le sonríe la vida, porque ven cómo están triunfando, cómo ese trabajo está dando sus frutos, cómo ahora cada esfuerzo que realizan tienen un buen resultado, cómo ahora son felices en el campo del amor, están sonriéndole a la vida porque están al lado de su gran amor. Amigos que están en la sintonía del programa en todo San Martín, amigos de Tarapoto, amigos que están escuchando este espacio radial, aquí está el supremo chamán de América, don Pedro Guarnizo, y Randú de la India. 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Amigos, siguen llegando más testimonios de solución a los problemas. En San Antonio de Cumbasa está escuchando nuestro amigo Igor, un hombre de campo, un agricultor que ahora está triunfando. Le iba realmente mal. Él estaba desesperado porque iba a perder esas tierras que estaban ya hipotecadas. Amigos oyentes, tierras hipotecadas por el banco que iban ya a ser embargadas. El tiempo se le agotaba. Ya no había de dónde sacar dinero para poder cumplir con los pagos al banco, que cada día eran más grandes, más difíciles de cancelar. No le quedaba más que intentar ya vender su casa de Tarapoto para poder amortizar en algo y que todavía le esperen, con la esperanza de poder tener una buena cosecha y pagar las deudas tan grandes que este hombre ya se volvía loco. Amigos oyentes, ahora Igor da testimonio. ¿Cómo es que logró pagar al banco? ¿Cómo es que logró refinanciar su deuda? ¿Y cómo es que ahora ya no solamente se encarga de sembrar y cosechar, sino también está comprando y está vendiendo, está negociando y está obteniendo ganancias mayores? Está pagando ya la última cuota que le queda con el banco y se libera definitivamente de ese tormento que le arrastraba a la depresión, que lo tenía completamente mortificado. Un hombre que vivía desesperado, amigos oyentes, da testimonio y dice gracias al supremo chamán de América por la limpia, por el trabajo que realizó conmigo y porque ahora con ese secreto que me ha entregado me he convertido en un próspero empresario. Ahora no solamente se dedica a la agricultura, sino también al comercio de compra, venta de productos. Amigos oyentes, todo se puede alcanzar en esta vida. Usted que en este momento está escuchando el programa, vives atormentado por ese problema económico, no sabes cómo resolverlo, te desesperas, sí, porque cada día se pone peor la situación, sobre todo si prestaste dinero, cómo van creciendo sus intereses, y lo único que logras alcanzar es pagar el interés, y a veces ni siquiera el interés, y eso se va a recapitalizar nuevamente, y así te vuelves loco. Mi amigo, hoy no te atormentes más, tienes la capacidad para solucionar tu problema.
pero estás en este momento cruzado, lleno de mala vibra, lleno de problemas. Si no es una cosa, otra cosa. Necesitas

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0: Y no solamente vas a recibir una lectura de cartas, no. Vas a recibir un buen baño de florecimiento. Un baño completo de florecimiento. Como se realizaba en el antiguo incanato. Un baño de cerro en mesa. En mesa con las aguas benditas de las lagunas de las guaringas de Huancabamba. Con las artes, con las espadas, con las chontas. Levantando en ese momento los brebajes de la misa rastrera, del cactus del San Pedro de 15 vientos. Levantando en ese momento los rituales y los conjuros. Ensalzando, maraqueando y danzando. Soplando a los cuatro vientos, amigos, y chingando. En esos instantes, cuando estamos los maestros chachando la hoja de coca, usted se va limpiando, usted se va liberando, usted va soltando la mala vibra, usted va soltando esa salazón, las envidias y tantas cosas malas de las cuales puede ser víctima, porque víctimas son todos los que tienen algún progreso, los que quieren dar un paso adelante, los que tienen la intención de darle una mejoría, algo bueno para su familia. Nunca falta el envidioso, nunca falta la gente mala que por ahí te dice, ¿qué quiere hacer? No lo va a lograr. Ojalá que fracase. No se lo merece. Tantas cosas que hablan a tus espaldas. O por último, ni lo hablan. Lo piensan. Y con eso basta. Porque un mal deseo es una energía que se transmite. Y usted hoy no tiene ninguna protección para evitar esa mala energía, esa mala vibra que llega a tu vida. Por eso tienes ahora, ahora mismo, el compromiso, la oportunidad de solucionar los problemas en tu vida. Haz tu comunicación, reserva la cita y vas a descubrir que sí se puede solucionar aquel problema que parece tan difícil y complicado.
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0: Usted tiene que hacer su comunicación. Ya no sigas resignándote. Hay quienes dicen, maestro Randú de la India, maestro Pedro Guarnizo, cada vez que invierto, pierdo mi dinero. Ya no tengo dinero, ya no tengo capital. Presto dinero para poder invertirlo en un negocio y lo pierdo. Ahora estoy endeudado. Hay quienes dicen, ¿será acaso así mi suerte? ¿Así será la vida? De ver que tu gran amor camina de brazos con otro, que de la noche a la mañana cambió de parecer, que ahora ya no te quiere, no quiere verte, pero para nada. ¿Será acaso así la vida? De tener siempre problemas en tu hogar con tu esposo, tu esposa, con tu pareja, con los hijos. ¿Será acaso así la vida? Que usted solamente pasa enfermo y enfermo, delicado de salud, siempre aplicándote esas inyecciones y no tienes fuerza ni para trabajar. ¿Así será acaso la vida, maestro?
2: No. Así no es la vida. Si no es que no falta la maldad de la gente. La gente egoísta y envidiosa. No falta mentes enfermizas que utilizan velas negras para causarte daño. O llevar tu fotografía a lugares como el cementerio, hacerte daño. Hay gente enferma que goza con el dolor ajeno. Porque estás enfermo. Hoy día te vienen haciendo más daño. Amigos míos, necesitan ayuda. Yo les invito a marcar.
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0: 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Y aquí en Tarapoto estamos brindando la ayuda a tanta gente que lo necesita y que va encontrando el verdadero camino al éxito y a la felicidad en la vida. Quienes dan el testimonio son nuestra mejor propaganda, porque cada día más y más gente está comunicándose para reservar una cita. 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
0: Aquí estamos con la mesa mayor Flor de la Esperanza, donde se encuentran las artes benditas. Donde tenemos más de 250 ánimas benditas, que son las que acompañan los rituales, las ánimas que son de protección. Aquella persona que participa de un ritual de florecimiento, de inmediato siente cómo se le retira la mala vibra, cómo se retira esa salazón de su cuerpo y se queda completamente vibrante de energía nueva, de energía positiva. De esas ganas de seguir luchando. Es que tenemos aquí nuestras ánimas que nos protegen de la mala vibra, de todo lo malo. En un ritual poderoso se expulsa la salazón y la mala suerte.
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0: Aquí están las artes, aquí están las hierbas frescas.
2: Ahí están las hierbas del tesoro, la plata, la justicia. Ahí están las aguas, esas lagunas mágicas de Huancabamba. Ahí están las miles de plantas curativas que tengo que entregar cuando preparo el remedio. Porque cuando llegan muchos, llegan gravemente enfermos. Con cáncer, con tumor, con leucemia, con diabetes, con epilepsia. Muchos llegan con estos males. Dolores a los huesos, qué terrible. El herpes, impotencia sexual. Qué grave es en el hombre la impotencia sexual. La frigidez también en la mujer. Este es un problema muy serio. Yo sé que en estos momentos muchos hombres que están escuchando el programa, hombres trabajadores, que están despiertos, están de guardianes, otros que están viajando como choferes, otros que van escuchando el programa en el carro, y muchos dicen, qué mala suerte que tengo, sufre de impotencia sexual. Hoy necesitas ayuda para curarte esa impotencia. No va a bastar un Viagra, no va a bastar, porque si usted tiene algún daño, no le va a servir para nada. Y si usted se ha debilitado, señor, de tanto trabajar, si usted, señor, ha recibido golpes a los testículos o ha sufrido de una enfermedad venérea o simplemente usted está débil, usted no va a recobrar su vigor sexual. Para ello, primeramente lo que tenemos es curar el alma, levantarle el ánimo caído, porque usted ya perdió hasta la fe y la confianza. Ya perdió el optimismo. Hoy no puedes ni acercar, acariciar a tu mujer porque te sientes mal. Yo soluciono tu problema. Ven a visitarme aquí. Yo te voy a limpiar, te voy a levantar y te voy a entregar un amacerado de guanarpo hembra, guanarpo macho. Sí, el para-para. Voy a ponerte huevo de angelote, algarrobo y mis secretos del cuchucho. Ahí todo, para que me tome una semana. Pero para curar, esto no va a ser por momento, sino para curar. Flor, me dice don Pedrito, muchas gracias, gracias. La verdad, yo era incrédula. Cuando le fui a visitar, pude conversar con varias mujeres que se volvieron mis amigas, que hasta ahora tengo comunicación con ella. Yo llegué por curiosidad y ellas me dijeron que ponga toda la confianza. Así lo hice. Y hoy estoy muy bien. He conquistado el corazón de un buen hombre. Un hombre que me engríe, que me ama, que me da todo. Gracias a su ayuda, me dice. Flor, los testimonios no los digo yo. Los testimonios usted mismo lo va a comprobar. Los testimonios lo va a escuchar usted en mi casa. en la mesada espiritual. Ahí usted va a escuchar los testimonios. En la mesa espiritual, ahí va a escuchar usted los testimonios. No porque lo diga yo, no, sino ahí lo va a escuchar como lo escuchó Flor. Amigos, usted va a ver qué cantidad de personas llegan. Llegan de puntos tan alejados, pero cargados de fe. Pierden un día de trabajar, pero ganan muchísimo. ¿Usted cuánto tiempo vive perdiendo? 10, 20, 30, 40 años, 50 años vive perdiendo. Porque mire usted qué es lo que tiene. Siempre en la misma pobreza. Hoy has enfermado, ni siquiera te puedes curar. Tus hijos han tenido que irse lejos a buscarse la vida porque usted no le dio una buena educación. Usted está salado, está maldito a lo mejor por algunos cobardes, por algunos que confiaste como amigos, por malos vecinos o de la propia familia. Porque la maldad existe. Entonces hay que curarte. Josué, me dice don Pedrito, ayúdeme por favor. Me he enamorado, pero no me atrevo a confesar mi amor porque temo que me rechace. Ella es muy bonita, se llama Soledad. La verdad yo creo que soy muy poca cosa para ella. No sé qué hacer, pero siento que la amo y que entregaría, dice, mi vida por ella. Caramba, Josué, la verdad que sí estás perdidamente enamorado. Y es la verdad que la vida sin amor no es vida. Josué, yo te invito, hombre, esa preciosura de Soledad será tuya. Esa preciosura de Soledad como mujer va a ser para ti. Es una linda chica, no solamente físicamente, sino en su corazón. Te calles bien. Te he visto siempre con un buen tipo. Pero claro, ella no ha visto más que eso como amigo. Pero tú tampoco le dices nunca ni un motivo. Entonces, yo te hago un trabajo y ella va a corresponder a ese amor que sientes. Y estoy seguro que lleguen al altar. Tamara, Tamara, me dice don Pedro, yo no soporto más esta vida. Estoy enferma. Ya no puedo casi ni caminar. Me duele mucho la columna. Me duelen mis piernas, mis huesos. Estoy mal del estómago, mal de la cabeza. Estoy muy delicada, mi querida amiga. Sí, estás mal. Has tomado de todo lo que te han dado y te han dicho. Hoy no tienes ni confianza, ni fe, ni curandero, ni chamán, ni brujo, ni médico. No tienes confianza en nadie. Porque gastaste todo, hasta lo que no tenías. Ahora avanzó mucho más la enfermedad, ¿sí? Es una diabetes fuerte, severa, y esta enfermedad te lleva a la tumba si no te curamos a tiempo. Te habrán dicho muchos, ese mal no tiene cura, la diabetes. Y la verdad no tiene cura porque todo el mundo anda pensando que se va a morir, se va a morir y se muere, pues. Pero si te levanta la autoestima y solucionamos otros problemas que usted tiene, económicos, de trabajo, y usted con salud va a poder hacer muchas cosas. Yo te voy a entregar una hierba para que tomes hasta el último día de tu vida. O sea, crece como hierba mala por cualquier lugar. Usted hasta lo puede sembrar en el jardín de la casa o en un macetero. Amiga, yo te invito a que me visites. Nada está perdido, pero no me digas que no puedes venir ni que no tengas tiempo, porque es lo que dicen muchos. Está muy lejos, envíame la medicina. No, no te sirve de nada mi remedio si yo no te curo personalmente. Yo soy Pedro Guarnizo. Tus enemigos son mis enemigos. Te vienen causando mucho daño, mucho dolor, con difamaciones. Te culpan de cosas que no has cometido. Qué injusta. Yo te ayudo a solucionar todos estos problemas. Me dice David, necesito de su ayuda porque quiero vender una propiedad con mucha urgencia. Quiero viajar a los Estados Unidos. David, vamos a curar tu propiedad. La vas a vender. Y te voy a dar un secreto para que llegues a los Estados Unidos sin ningún problema. Javier, usted ayudó a mi hermano. Él me ha confesado porque le he visto que viene progresando. Por favor, ayúdeme también a mí. Por supuesto, mi amigo. Si Dios me ha dado este don, es para ayudar. Venga usted. El día que pueda, venga usted. Y va a poder conversar con toda esa gente que está esperando su turno por segunda, por tercera vez. Y ahí personalmente se lo van a decir a usted. No porque yo digo que me agradecen. Usted va a escuchar. Donde le van a contar cómo llegó a visitar a Pedro Guarnizo. Cómo se siente el día de hoy. Qué beneficios ha adquirido. Amigos, aquí no son palabras. 65 años de mi vida. Algunos me dicen, él es un brujo. Bueno, yo no me ofendo, no me siento mal. Otro dice, es el chabán. Bueno, es el parapsicólogo. Dime como quieras. Lo que sí te voy a decir que yo voy a corresponder con hechos y no palabras a los que sí amamos y respetamos nuestra profesión, porque es nuestra profesión. Yo respeto porque me sé respetar. Yo amo porque yo me amo. Yo soy Pedro Guarnizo. He obtenido todo en esta vida, todo, el gran amor de mis hijos, de mi familia, el agradecimiento de miles.
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2: Amigos, la comunicación de Bernardo. Él se dedica a la cría de chanchos, pero que todos los días están amaneciendo muertos. Uno, dos, uno, dos. Ya me queda poco. Estoy debiendo porque saqué dinero prestado. Don Pedro, ayúdeme, por favor. Yo pienso que algo malo me han hecho porque he llevado hasta el veterinario. Me he gastado en todo lo que me han indicado. Igual se mueren. Mi querido amigo, ya estás como adivino, ¿verdad? Ya estás como brujo adivinando todo también. Es que todo ser humano tiene un don. Y este no es la excepción. Tienes un vecino que nunca estuvo de acuerdo con la cría de chanchos, porque dice eso trae malos olores, trae la mosca, trae enfermedades. Este te ha hecho una cochinada para que usted acabe con sus animales. Se lo garantizo. Yo soy Pedro Guarnizo y me gusta decir la verdad. ¿Cuántas cosas malas usted, amigo, está sufriendo por amor? Sufres mucho. Yo atraigo a esa mujer de regreso a casa para que te corresponda con amor, con mucho deseo, con pasión, porque se va a convertir en una mujer enamorada. Aunque ahora te dice, de lo peor te trata muy mal, no importa. Ella es la que te va a buscar, pero con mi trabajo. Vamos a hacerle una muñeca de hierbas sagradas y ahí ponemos el nombre y la foto. Lo lleva a su casa y va a ver usted cómo ella se va a derretir de amor por usted. Así, mis amigos, siguen llegando más mensajes.
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Sí, señores, hermano Domingo, Domingo, Domingo, ¿quién está con ustedes en vivo y en directo, señores? Me preguntan mis hermanos, me dicen, hermanito Domingo, sea usted bienvenido. Sí, gracias, hermanos, gracias, gracias a todos ustedes. Hermanos en Cristo Jesús, cuando uno no es feliz, de nada sirve, siervos, que tengas plata. De nada sirve que tengas ahorros. De nada sirve, siervo, que te vaya bien en la vida cuando tú no tienes el amor. ¿Ya? Me preguntan, hermano, me dice, hermanito Domingo, yo quisiera que me dé un secretito para el amor. A todos mis hermanos les digo, de repente mis hermanos me preguntan, me dicen, hermano Domingo, ¿qué secreto ha descubierto usted? Tenemos un secreto, siervos, que este es el más veloz y el más eficaz. Donde usted va a cumplir solamente con dar la mano. Pero un hermano me dice, ¿lo puedo compartir con mi hermano también, con mi primo? No. Un jovencito de acá me dice, hermano Domingo, le da una mitad de gota a mi hermano y la mujer se nos ha enamorado a los dos. Siervos, queda prohibido darle la mano a la mujer casada. Eso sí lo prohíbo, ¿ya? Amigos de la sintonía me llaman, me dicen, hermanito Domingo, yo quiero que me ayude. Yo quiero que usted me proteja, hermano Domingo. Yo quiero que usted proteja mi hogar. Yo quiero que usted, hermano Domingo, haga que esa mujer que vivió conmigo feliz vuelva a quererme, vuelva a amarme, vuelva a desearme. Si está con otro, se olvide y venga a mí, porque yo la amo, porque yo la quiero, yo la adoro. Porque yo siento que con ella soy feliz. Hermanito Domingo, me dicen, si usted hace eso por mí, no solamente lo va a agradecer yo, lo van a agradecer mis hijos, me dice. Siervos, es verdad. Vamos a ayudarle para que usted pueda ser feliz. Esa mujer era buena, siervo. Esa mujer no era mala. Esa mujer, siervo, a usted lo amaba, le hacía sus gustos, le hacía sus caprichos. Pero de la noche a la mañana, siervo, esa mujer cambió. Esa mujer se malogró. Esa mujer ya no quiere nada. ¿Qué le pasó? ¿Quién habló mal de mí? ¿Qué comió? ¿Qué le dieron para que esa mujer ya no quiera nada conmigo? Siervos de Dios, es triste tener que decirlo, que así como hay trabajos para unir parejas, también hay trabajos para destruir parejas. Por eso me dicen mis hermanas, ese hombre era bueno, abrazaba a sus hijos, me llevaba a pasear, me quería, me amaba, y ahora se olvidó de mí. Amadísimos hermanos, ya no quiere tocarme, me dice. Ya no quiere ni darme un beso. Cuando me acerco me bota de la cama. Cuando me acerco se va a dormir al mueble. Hermanito Domingo, por favor, ya no quiero sufrir en este mundo, me dice. Muchas lágrimas he derramado y ya no quiero derramar más lágrimas, me dice. Siervos, a mí me conduele mucho cuando veo hermanas que me dicen, yo vivía feliz con mi esposo. Éramos muy felices hasta que apareció esa mujer. Pero no sé si lo llevó por la buena o por la mala. Siervos, ya les dije que existe la maldad. Ya les dije que existe el daño, siervos. Ya les dije que existe la brujería, siervos. Ya les dije que lo hacen con huevos podridos. Lo hacen con guano. Lo hacen, siervo, con estiércol, con líquidos hediondos. Lo hacen con sangre desde el cuarto día. Y ahí lo maldicen. Así te de ver desgraciada. Así te de ver desgraciado. Con ese hombre, con esa mujer, terminarás de un rato a otro. En tu casa te aburrirás y en la calle te sanarás. Pero sé que hay mujeres que dicen, en mi casa me duele mi cabeza, en mi casa me duele mi cuerpo, en mi casa me duele todo. Hasta sueño feo. Y en la calle me sano. ¿Sabe por qué? Porque así lo trabajan.
esa mujer de casa, esa mujer de hogar, esa mujer de buenas costumbres, se vuelve una mujer callejera. Siervo, y el que lo ha hecho está que se ríe. El que lo ha hecho está jajaja. Ya lo jodí. Ya lo jodí ese cholo, ya lo jodí esa china. Porque lo malogré a su pareja. Porque le hizo un trabajo de destrucción de hogar. Con canela, con pólvora negra, con pimienta voladora, con pólvora de bala curada. Por eso, siervos, su hermano Domingo me dice a todos ustedes que aquí vamos a destruir eso. Vamos a destruir esa maldad. Vamos a destruir ese daño opuesto. Vamos a destruir esa cochinada que no lo deja avanzar. Vamos a dar el secreto que yo he descubierto, siervos, que es para el amor, para recuperar el amor de tu vida. Esa mujer que ya no te ama, esa mujer que es feliz en brazos de otro, pero no con amor limpio, con amor cochino, siervo, con amor maquiavélico, con amor esotérico, con amor cochino. Y el que lo ha hecho dice, ja, ja, ja, ja, ja, así te quería ver, desgraciada, maldita, vendrás a mí, a ese hombre lo dejarás, así piro mi toro torito, mi callito, mi caballito, vamos llegando, voy destruyendo ese hogar, a ese desgraciado lo voy volando. Lo cantan, siervo, lo hacen un trabajo con cajón de muerto, lo hacen un trabajo, siervos, con mortaja. Hay trabajos de magia negra donde lo ponen su fotografía con gallina negra, con gato negro, perro muerto, a un cajón. Y dicen, aquí te meto en ese cajón para que tu día de vida es tal fecha y tu día de muerte es tal fecha. Lo matan, siervo, con tal de quedarse con amor ajeno. Hay personas que logran matar a una persona. Se van y dicen, yo quiero al brujo. Le dicen, yo quiero un trabajo para matar a una persona, para hacerle daño físico, daño psíquico, daño corporal. Hasta para mandarle un accidente. Por eso es que hay personas que se accidentan de la noche a la mañana, porque ya le dije, amigos, familia, no hay en la vida. Y me pregunta, me dice, mis hermanos, es verdad. Es verdad. A mí me hicieron un daño porque ya es tiempos que no puedo tener dinero. Tiempos que no puedo tener plata. ¿Por qué? Porque yo tenía mi plata, yo tenía mi dinero, yo tenía mi fortuna, yo tenía mis clientes, yo tenía mi negocio. Y ahora todo es desastre, todo es para abajo. Hermano Domingo, ayúdeme, me dicen. Yo vivo llorando mis lágrimas. Pongo mi restaurante, dice, pongo mi tienda. Abro mi tienda temprano, abro mi restaurante y me acuesto con lágrimas en los ojos cuando veo que mi comida se malogra, mis productos se malogran. Dice, veo, hermano Domingo, con lágrimas en los ojos, veo como otros tienen, como otros venden y yo no puedo, dice hermano Domingo. Vienen unas hermanas, me dicen, yo he encontrado ahí, en mi casa, he encontrado excrementos, guanos, he encontrado malos olores, ratas muertas, palomas muertas, mensajeras, alma deambulante. Siervo, ¿sabe por qué? Porque existe la maldad, existe el daño, existe esa persona que se deja llevar por el diablo, que es Nefiros, Leviatán, los diablos de la codicia, los diablos de la injuria. Los diablos de los malos negociantes, que no les gusta la competencia buena, sino la competencia cochina. Me llamó un hermano, me dice, hermano Domingo, quiero que vean mi cevichería. No vendo nada. Oiga, vino llorando con lágrimas en los ojos. Cuando vino a verlo, siervo, hemos encontrado un saco de uria con pescado malogrado enterrado allí, en su puerta. Dios bendito. ¿Hasta dónde es la gente mala, siervo? Me llaman, me dice hermano Domingo, ahora sí vendo mi pescadito, ya no se malogra. Vendo mi cevichito, vendo mis sudaditos. Pero el otro vecino se molestó, porque ya no llega gente. Es porque ahora hay competencia legal. Van a vender los dos. Pero cuando tú no vendes y el otro vende, entonces hay competencia desleal. ¿Sabes por qué? Porque llega el cliente, huele con la nariz y dice, mejor vamos para allá. ¿No se ha dado cuenta usted que pasa eso? ¿No se ha dado cuenta que usted sucede eso? ¿No? Muchos me dicen, no llegan a comer a mi restaurante, no llegan a comprar los abarrotes acá. Porque la gente se corre
porque le han trancado los caminos, le han trancado la puerta, le han trancado el pase. Los negocios dependen de un cliente, siervo. Con ese cliente usted paga luz, paga agua, paga desagüe. Con ese cliente usted paga los servicios, los empleados. Y si no tienes cliente, ¿con qué vas a pagar? Ahí te vienes cayendo poco a poco. Ahí te vienes lamentando. Y si tú crees en la brujería, corres, buscas un maestro. Porque así como crees en Dios, también tienes que creer que existe gente mala, gente perversa, que no cree en Dios, más cree en su plata y cree en el diablo. Acá llegan mujeres y me dicen, hermanito Domingo, yo quiero matarlo a mi marido. Cuando yo le digo, no puedo hacer ese trabajo, me dicen, no es como me han recomendado. A mí me han dicho que usted es bueno y no puede matarlo a este desgraciado, me dicen. Y le pregunto, ¿por qué quieres que lo mate? Si es el esposo de tu vida, padre de tus hijos. Es que me han dicho que me ha sacado la vuelta. Imagínense, por un chisme son capaces de matar a su marido. Otra señora llegó y me dijo, hermano Domingo, yo quiero hacerlo lo mismo. Con cualquier gafo que se me cruce, quiero estar. No hagas eso, hijita. No vayas a la venganza. Puede ser un chisme. Señoras y señores, hermanitos de Cristo Jesús, estamos en vivo y en directo. Estamos en vivo y en directo. Es su hermano Domingo quien está en vivo y en directo ahorita llegando a todos sus hogares. Mis hermanos me preguntan, me dicen, hermano Domingo, ¿es verdad? Yo a veces he pensado que Dios no se acuerda de mí. Dios se acuerda de usted, siervo. Pero usted también tiene que hacerse curar. Usted tiene que hacerse levantar. Usted tiene que hacerse limpiar. Usted tiene que hacerse desatar. Porque usted necesita un levantamiento. ¿Cuántos años que no te curas, siervo? ¿Cuántos años que no te limpias? ¿Cuántos años que nadie te ha puesto tu chonta, tu mano, para decirte, fuera cochinadas, fuera envidias, arriba mi suerte y abajo mis enemigos? Hoy estamos en vivo y en directo llegando a todos ustedes en este programa. Sí, el programa se está haciendo en vivo y en directo, siervo, sí. Estoy en vivo y en directo hoy mismo trabajando aquí. Siervos, ya voy a dar el número de celular y mi dirección en breves momentos para que usted nos escuche, nos llame, para que usted nos busque. Tenga cuidado, porque hay gente que se hace pasar por mi nombre. Tenga cuidado, que hay gente que graba mis programas y lo ponen en otras radios y se hace pasar por mi nombre. Tenga cuidado, siervo, no se vaya a dejar sorprender. El único número que voy a dar yo es el que voy a dar enseguida para que usted sepa que el hermano Domingo no sale a ningún sitio. Yo no trabajo, no tengo sucursales, siervos. Entonces ya le voy a estar avisando a ustedes, siervos, la única dirección. No se vaya a dejar sorprender, no vaya a dejarse confundir, siervo. Yo no estoy saliendo a ningún sitio. Su hermano Domingo, el original, le dice, no, se deje sorprender porque hay gente que graba mis programas. Me llamaron, siervo, desde Iquitos. Me dice, hermano Domingo, acá está que pasa su publicidad. Acá está que pasa su programa. De repente me dice, hermano Domingo, ha venido a Iquitos. Yo comunico a mi gente que no estoy saliendo a ningún sitio. Voy a dar el único número, siervos, donde yo estoy trabajando, pero hay gente que graba mis programas y lo pone en las radios, no me responsabilizo. Por eso llame usted al número que le voy a dar, siervo. Me dice, hermano Domingo, yo era feliz con mi esposa, ahora lo veo en manos de otro hombre. Dígame, hermano Domingo, ¿qué puedo hacer? Yo lo voy a hacer. Yo he tomado grandes fieras, siervo. Yo he tomado yegua chúcara, siervo. Yo vengo de Salalá, Son Dorilio, mi tierra, que me vio nacer. Siervos, a mí me bautizaron, siervos. Porque yo he sido pastor evangélico 15 años, 10 adventista y 5 nazarenos. Pero no por eso, siervo. No como el cuy. Discúlpeme la palabra, siervos. Yo como hasta la culebra, hasta la macanche, siervos. ¿Sabes por qué? Porque la Biblia dice, todo animal que ande en la tierra, todos estos animales serán para comerlos. No porque tome café, no tome café, usted no se va a salvar. Como dicen los mormones. Siervo, usted se va a salvar. No porque me vaya a verlo al Papa, me vaya a verlo al pastor, me vaya a verlo al cura. Usted puede hablar conmigo. Usted puede hablar conmigo, siervo.
conmigo. Yo soy su medium. Y cuando quieras hablar con Dios, llámalo. Dios va a venir. Dios te va a encontrar, siervo. No necesitas medium. No necesitas al Papa, al Pastor, para que tú lo encuentres a Dios. Siervos, amigos que me están escuchando, es hermano Domingo quien está conversando con todos ustedes en estos momentos. Me pregunta mi hermana, me dice, hermanito Domingo, muchas gracias por llegar a este lugar, de su número, de su dirección. Yo lo voy a dar, siervo, en breves momentos. Yo lo voy a dar, ¿eh? Sí, en breves momentos. Sí, porque me están preguntando si yo salgo a otros sitios. Les comunico que yo no estoy saliendo a otros sitios, ¿ya? Voy a dar la única dirección. Y tengan cuidado con gente que graba los programas y lo pasan en otras radios. Porque ahorita se puede grabar con el internet, siervos. Me pueden estar grabando a alguien y puede hacerse pasar de maestro, siervos. Entonces yo voy a dar ahorita mi dirección, ¿ya? Para que usted sepa dónde estamos trabajando. Y yo no me responsabilizo por trabajos que se hagan en otro sitio en mi nombre. Así que escúchenlo bien, siervos. Amigos de la sintonía. Hay mujeres que me llaman, me dicen, hermano Domingo, abrazo mi almohada, mis hijos, y pregunto, ¿y el hombre que se fue vendrá? Yo lo voy a hacer venir, pero con el secreto que le estoy diciendo. Hay muchos hombres que me dicen, hermano Domingo, yo lo amo a mi mujer. Yo puedo tener mujeres en la calle, puedo tener plata, puedo tener todo, pero no tengo el amor de mi vida, que es la mujer que yo he vivido años. Yo también lo voy a hacer venir, siervo. Yo lo voy a hacer venir saltando como cabra, saltando como yegua chúcara, siervo. Pero si tú desconfías de mí, siervo, si tú desconfías de mí, siervo, guarda tu plata mejor. De repente tu plata te sirve a ti guardada más que a mí. Guarda tu dinero. Yo te voy a ayudar. Porque yo sé que sufres, hijo. Yo sé que lloras, hijo. Yo sé que ni la plata, ni la mina, ni todo el dinero del mundo tiene sentido sin tener un verdadero hogar. Y una verdadera mujer puede ser tu destrucción o tu construcción, o tu bendición, o tu maldición. Siervos, hijos de Dios, estamos en vivo y en directo. Estamos en vivo y en directo. Agradezco a Dios por estar con todos ustedes. Amigos, el programa se viene terminando, siervos. Me llama mi hermano, me dice, hermanito Domingo, quiero que me ayude. Yo derramo mis lágrimas. Ya no puedo más, mis hermano Domingo. Ya no aguanto más este dolor. Hermano Domingo, yo estoy en juicios. Me dicen, me están quitando mis terrenos, me están quitando mis bienes, me están quitando todo lo que me ha costado sacrificio, hermano Domingo. Siervos, no se preocupe. Ya le dije, ¿usted quiere sufrir un día, un mes, tres meses o quiere sufrir toda la vida? ¿Ah? Porque después de una larga noche también viene el día. Después de un día de lluvia viene un día soleado. Entonces vamos a ayudarlo. Yo sé que tú estás pasando por momentos difíciles. Yo sé, siervo, que tú estás escuchando mi programa y estás preguntándote, ¿quién será el hermano Domingo? Yo te voy a ayudar, siervo. No te preocupes, hermano. Yo te voy a ayudar. Yo sé que tú quieres hacer tu empresa, tu negocio. Y eso es que tú, hermano, quieres salir adelante. Yo sé que tu hermano no eres malo, no has matado, no has robado, no has quitado mujer ajena, no te has metido con mujer impedida. Yo te voy a ayudar, siervo, porque yo te voy a ayudar, porque tú eres bueno, tú no eres malo. Te voy a ayudar, siervo, pero ya no llores más, ya no sufres más, ya no te acabes la vida. No te desesperes, no te aflijas, no andes apurado o apurada. Por el Dios de los afligidos te lo digo. Por el Dios de los desesperados te lo digo. No te martirices más, siervo. Escucha mis palabras. Toma aire. Levántate, siervo. Levántate. Yo te voy a ayudar. Tienes que saber que te has olvidado tu foto. Te has olvidado tu prenda. Alguien te ayudó. Tuvo la esperanza de ayudarte. Te ayudó algún maestro, alguna maestrita. De repente quiso curarte, pero como el trabajo ha sido fuerte, ha sido con estatua, ha sido con velación, ha sido con lista de muerto, con agenda diabólica, con alma deambulante, por eso no te ha podido ayudar. Pero ha tenido el interés, no te ha querido estafar, siervo. Porque aquí me llaman, me dicen, hermano Domingo, a mí me ha estafado un brujo. Hijos,
no lo llamen así. Porque usted cuando se va a un doctor, el doctor le dice, vamos a ayudarlo. Y de repente, ese tratamiento del doctor no funciona. Usted no dice, el doctor me estafó, ¿sí o no? Usted no dice eso. Pero cuando un maestro no le hace bien su tratamiento, usted dice, ese brujo me engañó, ¿sí o no? No, siervos, no se exprese así. A veces esa persona tiene el interés, quiere ayudarle, le pide a Dios también que salga bien su trabajito. Pero como no es un trabajo tan fácil, no lo puede hacer. Cuando es un trabajo fácil, sí. Una limpiadita, una curación de una limpia, de repente por ahí una desvelación, un florecimiento, lo hace cualquier maestro, cualquier aprendiz. Pero un trabajo fuerte, siervo, eso solamente lo hago yo. Porque yo conozco el bien y conozco el mal. Juego con Dios y juego con el diablo. Yo llamo a Dios, siervo, y a un costado también el Rey de Reyes, el jefe de los dioses negros. ¿Quién es el jefe de la maldad? Es Satanás. Es el diablo. Es el rabudo. El cachudo. ¿Me entienden? ¿Y quién es Dios? Es el papá de Cristo. Es el verdadero Dios del bien. Es, no es el Dios de la enfermedad. El Dios de la enfermedad es el diablo. El Dios de la mala muerte es el diablo. ¿Me entiende? Entonces, por eso es que yo llamo a los dioses para liberarlo a usted de agenda diabólica. Para liberarlo a usted de ese trabajo que lo ha hecho en el panteón, donde ha sido regalado en el cementerio. Siervos, voy a dar la dirección. Me apuntan la dirección que voy a dar, siervos. Atención, mis amigos de Chapaja, mis hermanos de Chasut, amigos de Morales, amigos de Lamas, amigos de San Juan de Pacaizapa, mis hermanos de Sauce, diferentes sitios. Voy a dar la dirección donde estamos trabajando, siervos. Apúntelo usted, apúntelo, hermano, de Tarapoto, de diferentes sitios. Yo estoy trabajando, siervos, en la banda de Chilcayo, sí. Banda de Chilcayo en la carretera Fernando Belaún de Terry, tercera cuadra, ahí nomás, ni bien bajas la banda Chilcayo, ¿ya? Aquí estamos trabajando en Tarapoto, siervos, banda de Chilcayo, en la tercera cuadra, a un costadito del Hotel Brito, siervos, sí, a un costadito del Hotel Brito. Llega usted a Tarapoto y dice, llévame al Hotel Brito. Usted lo lleva, el taxista conoce, es un hotel grande, siervos, ahí nomás, a un costadito. Ahí está mi local, ahí está mi casa, donde vamos, hijito, estamos trabajando, limpiando, desatando, desmañando y ayudándolo al pobre y al rico, ¿ya? Aquí, en la banda de Chilcayo, carretera Fernando Belaún de Terry, tercera cuadra, a un costadito del Hotel Brito, ¿ya? A un costadito del Hotel Brito. Llega usted al taxista, al motocarrista, le dice, llévame al Hotel Brito, y ahí está su hermano Domingo. Ahí hay una chapa donde dice Domingo y mi número de celular. Si la puerta está cerrada, me llamas, te siervo. Acá está el nombre, apúntalo. 997-010799. Apúntelo usted, siervo, apúntelo. 997-010799. El único número, siervo, para que usted se comunique conmigo, es 997-010799. Ese es el número para que usted me llame a WhatsApp, me escriba, me envíe su fecha de nacimiento, su nombre, yo su fotografía. Yo le voy a enviar en un video su respuesta, siervo. Si es bueno, si es mala su enfermedad, si a esa mujer le conviene, si el hijo es de usted o no. Si quiere saber si el hijo que está esperando a esa señora es de usted. Si quiere saber si la persona que usted vive con esa persona es fiel. Si usted quiere saber si su enfermedad es para Dios o para el diablo. Si quiere saber usted si es para el doctor o para el maestro o para el pastor o si va a vivir larga vida, yo le voy a decir todo, siervo. Usted no me cuente nada, solamente envía su nombre, su foto y yo le digo todo. Fecha de nacimiento también, ¿ya? Nombre completo y apellidos. Sí, siervito, que Dios me lo bendiga a todos ustedes, siervos. Dios lo bendiga al pobre, Dios lo bendiga al rico. Los que quieran hacer pedido de sus pusangas, ya las tengo, siervos, pero me llaman con anticipación, porque esto demora 15 días para prepararlo. Hay que velarlo y trabajarlo y costearlo a su nombre, ¿ya? Dios bendiga a todos, siervos, que se haga la voluntad de Dios, jamás la de nosotros. Dios los bendiga a todos ustedes, amigos de la sintonía.

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1: 6:00 PM.
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1: 6:08.
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1: Estamos con la parranda del show.

Qué alegría estar con todos y cada uno de ustedes, mi gente maravillosa, mi gente linda, mi gente chévere. A las 6 de la mañana con 19 minutos, Antología de la Cumbia edición sabatina. 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Acabamos de encontrar en el mercado al grande capo Puyol, el ex jugador de la selección de España, viviendo en Tarapoto. Puyol me dice, profe, estamos el miércoles en Don Beto. ¿Cómo, hijo? Pero con un toco. Vale, tío. Vale, tío. Saludos al grande Puyol. 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Prudencio Mendoza 325, sector Venecia, en la banda de Chilcayo. 6 de la mañana, 21 minutos, 6 y 21 en todo el Perú.

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Qué lindas las canciones, los éxitos de Antología de la Cumbia. 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Son las 6 de la mañana, 46 minutos, saludos para Marvin Lozano Reategui, allá en Huimba, Muyuna, un abrazo tremendo, feliz día del padre por adelantado también a Marvin Lozano Reategui, gracias por estar disfrutando de Antología de la Cumbia. Ese pescado es cunchi, creo, cuidado, eso no se come, muchacho. Si no comen ustedes, me envían nomás, ahí yo lo voy a comer. Mejor caldo de ese. Muy bien, muy bien. Disfruta. Rucho también está. Rucho nos cuenta que está por Chumilla, escuchando Radio Caricia. Saludos a todos los que están disfrutando del programa hoy sábado.

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¡Qué lindo! La canción de los éxitos para todos ustedes a las 6 de la mañana con 56 minutos. 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

0: Las 7 de la mañana con 5 minutos. Saludo cordial para la señora Magali Suiza, que está de cumpleaños, está de onomástico, está de santoyo. Ayer botó la casa por la ventana, pero hoy nos está invitando a disfrutar de un cuisito. Qué bien, ahí estaremos entonces a eso de la 1:30 de la tarde, porque ese rato comemos nosotros, o sea, desayunamos a las 9 y almorzamos de 1:30 a la tarde. Ahí estaremos en ese cumpleañazo junto a Leandrito, celebrando el cumpleaños, los 50 añitos de su mami, la señora Magali. Felicidades y que lo pase de lo mejor.
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se olvide. Vamos este miércoles a Recreo Don Beto a celebrar la fiesta de San Juan. Sí, señor. 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Y mañana también, ojo, mañana también la atención es normal. Pero el miércoles celebramos la fiesta de San Juan allá en Recreo Don Beto. Saludos cordiales para Beto. ¿Ah? 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Y de riendas sueltas a tus imaginaciones, chico. Las 7, 7, 7, 7 de la mañana, 19 minutos en Caricia, la radio.

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1: Que sí, 7 de la mañana con 30 minutos en todo el país, 7 de la mañana con 30 minutos. Qué alegría de verdad poder compartir con ustedes estos momentos espectaculares. ¿Ah? Vamos a una pequeña pausa comercial y luego retornamos con la última media hora de Antología de la Cumbia edición sabatina.
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0: Qué bonita canción es ya cuando son las 7 de la mañana, 45 minutos. No se olvide que mañana hay una gran parrillada Pro Salud Codeguito Meléndez. Hay que estar ahí en la parrillada mañana con Hildo Meléndez. Hay que estar ahí, mi gente maravillosa, colaborando con el grande capo Hildo Meléndez mañana en la gran pollada, en la gran parrillada que se va a realizar en su casita Hildo Meléndez, que está por ahí por la Plaza de Morales, una cuadrita más abajito. 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Doña Magali celebrando sus 42 años. Me dice, profe Freddy, ya voy a La Yapa con Leandrito para tomar un caldo de pata, ok, pero eso sí, a la 1:30 vienes a mi casa a comer ese cuy. Ok, todo está bien, ahí estaremos en el almuerzo, solito me invito. Pobre loco, decía Gilder Navarro. ¿Qué será la vida de la gente del pedagógico? Un saludo para Jorge Lau, que hace poco nos visitaba ahí en el Caela, a Hilder Navarro Mego, a Aníbal Mendo, a Luchito Ramírez, a la profesora Norma Alejandría, a la profesora Julia. ¿Quién más? Les he visto el otro día. Al grande capo, ese lindo hombrecito Ramón Grandes Aguilar. Un abrazo a toda la gente del pedagógico. Feliz Día del Padre para todos ustedes, amigos. Son las 7 de la mañana con 47 minutos. No se olvide, miércoles nos vamos a celebrar San Juan en Recreo Don Beto. Y yo ahorita ya me voy a hospedaje El Zorrito.
1: Tulio Trigoso y su sonido 2000, esos éxitos originales que comienzan a sonar ya. Luchito, ya y Peggy, señora.

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¡Bienvenidos! ¡Bienvenidas al sábado 20 de junio! ¡Mes de los Juanes, mes de papá! Y estamos en la cabina de la cumbia número 1, Radio Caricia 107.5 de la FM. Te saluda el doctor Truquito Piratex para darte la mejor diversión este fin de semana. 90 minutos de diversión, full cumbia. Y como no, celebrar ya una antesala al Día del Padre. Quiero 20 deditos. Pulgar arriba, empezamos el programa. A ver, al 942-951-940. 20 deditos, pulgar, y empezamos el programa. A ver, al 942-951-940. A ver, 1, ay, ay, ay, 2, 3, 4, 5, 6, 10, 12, 14, 22. Empezamos el programa.

empezamos el programa con la buena diversión del fin de semana en tu Reo Caricia. Está buenísima. Si tú quieres mandar tus saludos de por cumpleaños o estás en el centro comercial, en el mercado, en la bodega, en tu casita, márcame al 942-951-940 para complacerte tu música, tu pedido musical, tus saludos, si estás botando la casa por la ventana, o tienes algo hoy día, una parrilla, o lo que se te viene hoy por la noche, porque el clima está muy bonito, está con un sol radiante en la ciudad de Las Palmeras. Así que empezamos, estamos en vivo y en directo desde la radio número uno en Cumbia, Radio Caricia, 8 de la mañana con 12 minutos. Si recién te enganchas, súbele más el volumen.

fiestas patronales en el caserío de Maceda. Le esperamos en la explanada de Maceda, el primer cabezón con el señor Milton Pashanashi y su visa. Del 20 al 26, es la patrona ahí en Maceda. Lindo muchachitos, el señor Milton Pashanashi. ¡Ay, ay, ay! Otro saludito de cumpleaños. Está botando la casa por la ventana. La señora Nancy Tenazoa Pinedo está botando la casa por la ventana. Esto en Partido Alto. Por eso, muchachos, a ver, muchachos, pasen adelante para cantar el Happy Birthday.

saluditos para la señora del CITEN Azoa Ramírez, de parte de sus hijos, Brad Matías Jaramillo Tenazoa, para mi Yori Jaramillo Tenazoa, para Jordi y para la vedette de la cumbia, Ingrid Verónica, que se prepara para ya viajar al Pongo de Cainarachi para estar disfrutando de un bailetón con su grupo que está de moda. Y esto es para ella. Así que saca a tu pareja y ponte a bailar, Ingrid Verónica.

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anfitrión. Estados Unidos le ganó a Australia por 2-0. El anfitrión 2, Australia 0. En el otro partido que se jugó ayer también fue Escocia-Marruecos, de las cuales Marruecos ganó 1-0. Y el Scratch por fin se acordó ganar. Ayer goleó por 3-0 a Haití. Y el último partido jugó la escuadra paraguaya con Turquía, de las cuales Paraguay se llevó el triunfo. Buena. Y hoy día se juega otra fecha más de la Copa del Mundo, a las 12, Países Bajos versus Suecia. Y a las 3 de la tarde, Alemania, Costa de Marfil. Lindo muchachito. Son las 8 de la mañana con 45 minutos. Se viene la oveja negra de la familia.

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Entramos a la última media hora del programa Paradero 107 con el doctor Truquito Piratex. 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Continuamos en este hermoso sábado, en esta hermosa mañana. Gracias a por acompañarnos en su casa, en el trabajo, en las rutas, en los amigos que hacen rutas por diferentes partes de la ciudad de Tarapoto, a Juanjuy, Tocache, Bellavista, Yurimaguas, esa gente linda de Pizán Express, Guayá Express, toda esa gente linda que nos está escuchando. Y seguimos continuando con la diversión al máximo de Tu Radio Caricia. Está buenísima con el doctor Truquito Piratex.

0: Payo, en el Garro, Miguel, Javier, Walter, esa gente linda de la construcción civil que están en sintonía de la número uno, que es...
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0: Otro saludito por acá en la parte alta de Partido Alto, en la cuadra 9 de Leoncio Prado, para Lencería Elena, que están full sintonía, nos dice la señorita Mate, Camilo, Robin, Giovanni y toda esa gente, esa muchachada de Lencería Elena. Aplausito, por favor. Y también otros saludos, que ya los muchachos no ven momentos ya que empiece las fiestas patronales. Santa Cruz de Tarapoto. Los muchachos del Guaval, un saludo para Fermín, para Fernando, Kenner, James y la señorita Mary. Y también está ahí mi amiguito Edwin Upiachiwa, más conocido como el mundo de la farándula como Mantequita. Hincha número uno, nos dice que él está desde que empieza, desde las 6 de la mañana hasta las 8 de la noche con la número uno, Radio Caricia. ¡Está buenísima!

Bueno, todo tiene su final, chicos y muchachos, señoras y señores. Hemos llegado a la parte final de nuestro programa. Gracias por permitirnos acompañarnos durante 90 minutos de este sábado. Que tengas un excelente fin de semana juntos a sus seres queridos. Les habló para sus oídos el doctor Truquito Piratex. Si Dios nos permite, volveremos el día sábado de 8 a 9 y media. Un abrazo a todos los papitos en su día, que el día de mañana están celebrando. Ya vienen celebrando en los colegios desde el día jueves, y mañana es el día que todos los papitos celebran, un día el que lleva el pan de cada día a sus hogares. Un abrazo, un apretón de manos a los papitos que están en vida y otros que están en el cielo iluminando a sus hijos, y que lo pasen bonito. Hasta aquí llegó el doctor Truquito Miratex para sus oídos. Hasta el sábado. Chau chau, Perú.

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0: están? Buenos días, Carlos Alberto. Carlos Enrique.
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0: ¿Cómo está, papi?
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0: ¿Qué tal el fin de semana?
2: Mi querido Wolfie. Hola, hola, hola, hola, hola. Buenos días, gente. Aquí estamos ya listos, preparados para alegrarte en este sábado fin de semana.
0: De semana. Te dije Carlos Alberto, me equivoqué.
2: No importa, lo he visto ya.
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0: Errar es humano.
2: Claro, tiene boca, se equivoca.
0: Claro, 9:43 a.m. ¿Cómo están? Buenos días.
2: Buenos días, buenos días. Buenos días, gente. Mientras va haciendo su llegada el tío Correca.
0: Tío Correca, ya me imagino que chapó su helicóptero.
2: Sí, ya está. Sí, está en camino. Pero de todas maneras, va a estar este...
0: ¡Claro!
2: El gran Correcaminos.
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0: ¡Claro! 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
2: Luquito me dice que está chocolate.
0: Su novio de la Paris.
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0: Está cargazo, hermano, cargazo.
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0: Gracias, Quique Glass. Saludos para la vieja.
3: Ay, la vieja.
0: Ay, la vieja. La Silver.
2: ¿Quién más está por ahí?
0: Toda la gente linda de Quique Glass.
3: Ay, la Quique también.
0: Ay, está regia.
3: ¿Podrá?
0: ¿Podrá?
3: Nada sabe.
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0: La Sheilita. La Quique Glass.
3: También la Quique.
0: ¿Podrán?
3: Jamás.
0: A ver, diga yuca.
3: Yuca.
0: Yuca.

la oveja negra de la familia. 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

0: 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Esta es la temperatura de la hora.
1: 27 grados centígrados.
0: Esto fue la temperatura de la hora. 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
2: 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Son las 10 de la mañana con 16 minutos. Acaba de llegar nuestro compañero de trabajo, el tío Correca.
3: Ay, ya llegó el tío Correca.
2: Ay, llegó el tío
3: Correca. Nada sabe.
2: La gran, la Sheilita, la Lupita y la Truquita. ¿Podrán?
4: ¿Podrán?
2: Jamás picota.
4: ¡Gente, buenos días! Disculpen la tardanza, amigos oyentes, bueno, compañeros de cabina.
1: No te digo.
4: Mil disculpas.
1: Ah, estás disculpado.
4: Tuve una noche horrorosa,
1: una
4: fatal.
1: Una noche negra.
4: No, haciendo cosas buenas.
1: Claro. No malas. Muy bien, doctor.
4: Y llegó a casita a las... hace a las 6:30 más o menos de la mañana.
2: Pues, madre, nada, no has jateado, papi.
4: Y dormí un rato siquiera. Bueno, ¿qué tal? ¿Qué tal, Carlito? ¿Todo bien?
1: Todo bien, todo bien. Muy bien.
4: ¿Ganó Brasil?
1: Sí, por fin. Brasil hizo 3 golazos.
4: Hizo 5, 2 anulados.
1: Sí, pues. ¿No? Pero 3 goles.
4: ¿A quién le anularon primero? Al que fue en el Barça.
1: Claro, pues.
4: A
1: Vinicius.
4: Él fue en el Barça, pues.
1: Allá, Madrid, pues.
4: ¿A quién le anularon el gol en Brasil? ¿A quién es su primero? Fue en el Barcelona, a ver. ¡Ah, la Petruco! Y ahí el otro gol le anularon a Hendrik.
1: Hendrik.
4: Claro. Nada, ¿sabes? Truquito está por gusto.
3: No lo sabes.
4: Ya te voy a botar con esos sumitas, ¿eh? Gracias, Truquito, por traer los sumititas, ¿eh? Muy, muy ricas, ¿eh? ¿Y Carlito, todo bien?
1: Sí, bien, Correcaminos. Ya estábamos arrancando el programa, sí, desde, sí, las 9:35 por ahí.
4: En mi auto lo escuché, Pem.
1: Ve, no te digo.
2: ¡Tu auto rojo!
4: Claro, mi auto rojo.
2: Oh. ¡En tu auto rana!
1: ¡Ay, ay, ay!
2: ¡Contras!
4: Ya eligieron a señorita y señora San Juan en muchos lugares, ¿no?
1: Claro.
2: ¡Sí, pe!
4: Dice, muchas quieren ser señorita San Juan y ni preparar Juan, ¿sabe?
1: ¡Ay, ya! No saben cómo preparar Juan, qué, sí, ingredientes se mete.
4: Ni envolver Juan, ¿sabe? ¿Cómo se
1: procede? Ni amarrarse.
4: ¡Sí, pe!
2: ¡Ay, también que ha marcado! Haya marcado un hito en la historia en la presencia de mi Lady Cristal.
4: ¡Hala, Donito!
1: ¡Paris entra!
4: ¡Paris Pimbela Caramelo!
1: ¡Ah, sí, que la presente!
2: ¡Ay,
1: ya!
2: No.
4: Ya le comenzaba su...
2: su lengua viperina.
4: Oye, y se fueron a recibir al aeropuerto a la...
1: a
4: la...
1: a mi Lady.
4: A la mi Lady, no Suárez, ¿ah?
2: ¿Eh? No, no, no.
1: Cristal.
2: No.
4: Cristal Vázquez. Ruiz.
1: Oye, no ha venido con...
2: Escutero.
4: Con el Mapamundi.
1: Con el Mapamundi, ¿no?
2: No.
4: Sí, aquí hay un montón también de maparaches.
2: Ay, pero el mochaquito dice que le ha dado un chape.
1: Otro Ismatanga también.
2: No, otro Ismatanga, dice el mochaquito.
4: ¿Ella llegó para qué evento de este París?
2: Para Miss San Juan Gay 2026.
4: ¿En qué lugar se siguió el evento?
2: Ahí en discoteca
1: Cocoloco.
2: Morales, Cocoloco.
4: Ah, ya. ¿Ese evento fue organizado por quién?
3: La John Day.
2: Por la John Day.
3: Ay, por supuesto.
2: Hola, John Gaby.
4: ¿Cómo estás, John Gaby? ¿Todo bien?
2: Hola, amigo, ¿cómo estás?
1: Hola, compadre.
2: Hola. Ya no me digan John Gaping, dime doña Micaelena.
4: Buena idea de convocar a todos los Gators para este evento, ¿ah?
1: Sí.
2: Ay, sí. Todas. Faltaban nomás ya.
4: Algunos, algunos mariconcitos, solapas llegan, ¿no?
1: Claro, pues.
4: No quieren salir del closet.
2: No.
1: Y ahí aprovechan.
4: Quieren una pinta de varoncito para adentro. Ay, no.
1: Y ahí aprovechan para lanzar, pues, para soltar su.
4: Se activan sus hormonas femeninas.
1: Ah, así es.
4: Una vueltita. ¡Sas! ¡Mujer maravilla!
2: ¡Ay, la Sheilita! La Lupita.
1: ¿Y quién ganó, Paris?
2: Todavía no estoy enterada.
1: Bueno.
4: Chiva, nada sabe.
3: No lo sabe.
4: Por gusto se va.
2: Temprano he vuelto.
1: ¿Qué?
2: Ay, queremos agradecer a Quique Iglesias y se vaya a fiar por el desayuno.
1: Ya, de una vez.
2: Ah. Ay, Quique, no me viene mi regla, hija.
4: Si no tiene tu regla, que venga sin métrica.
2: No me viene mi mes, Quiquito.
4: Su reportero.
1: No viene el Andrés, pues, diga.
4: Su reportero del tío Kirle ha entrevistado en la...
1: ¿A quién?
4: Ah, A Quique. Pincho, borra. Ay, al último, les quiero, les amo a todos.
2: Bien, mujer.
4: La gente se va así.
1: Buena, Quique.
4: ¿Todavía no tienen triste? Bien, guascaporoto, Quiquín.
2: Bien, en pisco y nazca.
4: Cintura. ¿Por qué te has expulsado del amigo sin amigos?
0: Me expulsé.
4: Y le quiere quitar el micro al reportero. Yo les quiero, yo les amo a todos.
2: Ay, no, Quique. Con razón no has parecido a la casa.
4: Se ha orinado en su pantalón.
1: Qué salvaje.
2: Ay, aparte que has orinado, has curseado también.
4: Qué asco.
1: Los patos.
2: Ay, has parecido con tu voltijo.
4: Pero mañana va a celebrar el día de parque.
1: Sí, sí, sí. De todas maneras.
4: A ver, ¡Lobito, Lobo! ¡Ay! ¿Qué preparativo para mañana por el día de padre?
2: Mañana, papi, normal. Comer en la calle.
4: ¿En la calle?
1: Sí. Ah, vas a sacar tu mesa y...
4: La Dolita va a sacar su mesa.
1: A media calle. Y
2: normal,
1: Josico.
2: Normal, papi, como cualquier está día. Bien,
1: Lobito, y Josico.
2: Uy, tú, Monterrey, Josico, ahí te lo han llamado.
4: ¿Y tú, Carlitos, cómo vas a celebrar el día del padre?
1: No, voy a visitar a mi viejito.
4: Ah, tu viejito. Tú aún no eres papá, ¿no?
1: Aún no.
4: Pero eres papi chulo y papacito.
1: Mi loco es de papacito.
4: ¿Y tú, Truquito?
2: Tu cría de papá.
4: ¿Papá, no? Muy bien, Truquito no es papá, pues. Bueno, si amanecemos con salud, enhorabuena.
1: Ah, así es.
4: Sin ninguna dolencia, sin ninguna gripe, sin nada. Claro. Porque hoy en día se ha puesto de moda esta virosis. Todo el mundo estaba o está. Yo ya me pasé por esto. ¿Tú tenés de Wolfie?
2: Sí, papi.
4: ¿Y tú, Manguerita?
1: No, aún no.
4: Papá Chego, pues le para recetando todo eso.
1: Voy a estar por ahí, papá Chego.
2: No le entra las enfermedades.
4: Oye, papá Chego está asado, Dice que la patrona de esa bulla no le deja dormir.
1: Pues.
4: Ayer yo también escuché que ahora que he llegado, que amanecida le damos,
1: Ay, ay, ay.
4: Ahí en la losa, ¿no?
1: Sí.
4: Ahí después. Bueno, vamos a la música, muchachos.
2: Dale, doctor.
4: Dale, Juaneco.
2: Dale.
4: Primo.

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0: tema quisieras escuchar por el Día del Padre, mi estimado Wolfie?
1: Viejo, mi querido viejo, hermano.
0: Ya. Yo tengo una buenaza.
1: A ver, a ver, a ver.
0: Pero como el papá tuyo vive todavía.
1: Claro.
0: Pero ese temita va para aquello que perdimos a nuestro viejo.
1: Ah.
0: En un ratito lo vamos a presentar, ¿ya? Ya.
1: Hoy, y está que la pasa mal. Y están pidiendo sobre su... Es para el expresidente Alejandro Toledo. O sea, que la pasa mal, hermano. Ya está cantando dónde están los 45 millones de dólares de esto de la corrupción. Y Elian Karp está que pide a gritos a Keiko su indulto.
0: Ah, ya.
1: Sí. Pero imagínate, todo en este mundo da vueltas, hermano. Quiere el indulto humanitario. Pero imagínate que cuando hizo por Fujimori, por ejemplo, la gente lo recuerda, la gente lo recuerda con esto que decía él: no le voy a dar, primero que pida perdón al pueblo. Y realmente está que la pasa mal, hermano.
0: Sí.
1: Realmente está que la pasa mal.
0: Hoy toda persona privada de su libertad la pasa mal. Con el simple hecho de estar encerrado para las rejas y no ver a la familia, sí, y no llevar una vida normal, ya es un calvario total.
1: Sí, pues.
0: Tú sabes que desde muchacho te dicen: naces, creces, haces de tu familia y te vas de este mundo cuando envejeces.
1: Sí, pues.
0: Si es que logras cruzar todo ese ciclo de la vida. Y mucha gente como desperdicia en sí momentos preciosos, años maravillosos de su vida, están en un penal, ¿no? Qué pena.
1: Imagínate, hermano.
0: Si el delito es más grave, más años te dan. Algunos cadena perpetua. Imagínate pasar casi toda tu vida en un penal.
1: Ah, pero en este caso del expresidente Alejandro Toledo, él está sentenciado por 25 millones de dólares, pero al final de cuentas está cantando ya que tal persona lo tiene en una cuenta bancaria en Suiza, y no son 35 son 45 millones. ¿Y qué más o menos hará la justicia en este caso, tío Correa?
0: La verdad que no sé, y date la idea nomás de qué sirve haberse hecho de tanto dinero para no disfrutar nada y estar preso.
1: Claro.
0: Por eso, para darle sentido a este comentario, Wolfie.
1: Ajá.
0: De que hay mucha gente que se mata trabajando. En la mente llevan a hacer dinero, más dinero, más dinero, más dinero, más dinero, todos los días. Al final de cuentas, nada es llevado cuando se muere.
1: Sí, pe.
0: Y hay gente que ni siquiera llega a disfrutar ni siquiera el 10% de su riqueza. Y se va de este mundo. ¿Te das cuenta? Hay millonarios. Cada segundo están ganando miles de soles. En su sentado, en su dormido ganan. Porque las empresas que tienen producen y producen y producen. Y ni siquiera llegan a disfrutar de esa riqueza. Va a quedar para los hijos. De repente, si no han tenido más hijos, para un sobrino. O si tenía una hija nada más, queda para el yerno. Así es. ¿Te acuerdas de este congresista que le metió la mano a la hermosa, te acuerdas?
1: ¡Claro!
0: ¿Qué vives? Mamani.
1: Mamani, Mamani.
0: Él ha tenido propiedades en mucha parte del Perú. Tenía sus millones, tenía sus inversiones. Como todo mortal, se enfermó con el COVID. Porque todos hemos enfermado con el COVID.
1: Claro, todos hemos enfermado.
0: Se fue a la mejor clínica posible para tener la... Se fue a la mejor clínica, digo, para tener la mejor atención posible. Y se fue. Y él tenía una hija que no la quería reconocer, ¿te acuerdas?
1: Claro.
0: ¿Y para quién cree que quedó toda la fortuna, toda la riqueza? ¿Para aquella muchacha, hija, que no la quería reconocer? Al final de cuentas, creo, la reconoció, pero a duras penas, pero de ella quedó todo. Se ha sacado el ancho, ha tenido mucho dinero y no ha disfrutado nada.
1: No ha llevado nada. Porque...
0: Nada, nada, nada. Por eso digo, estos políticos, ¿por qué empiezan a a llenarse de plata los bolsillos y al final de cuentas van a terminar presos si no disfrutan nada. Claro que al principio gozan un poco, pero después cuando les agarran y caen presos ya.
1: Ahí cantan, hermano.
0: Es lo que está pasando con Toledo, creo. Todos entran a llenarse los bolsillos.
1: O sea, en cualquier momento Toledo tiene que cantar.
0: Sí, pues.
1: Pero con esto que ha cantado, me imagino la justicia le dará la razón. Su condena será menos.
0: ¿Cómo será?
1: ¿Será menos? No.
0: ¿Cómo será, de verdad? Pero él tiene sentencia, pues, ¿no? ¿Cómo será? ¿Qué tema quieres en merengue, Lobito?
1: En merengue, papi. Un Elvis Crespo, pero.
0: Elvis Crespo. ¿Qué tema de Elvis?
1: La conocía, Píntame.
0: No hay.
1: No, que no va a haber Píntame.
0: No hay, papi. Píntame, hay Suavemente.
1: Suavemente, ya Suavemente, papi.
0: No, mejor Píntame voy a poner.
1: Píntame.
0: No, es porque tú estás pidiendo, Lobito. Te hago padecer, nomás.
1: Ya.

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0: 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Esta es la temperatura de la hora. 29 grados centígrados. Esto fue la temperatura de la hora. 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

0: bacán los momentos que están viviendo los mexicanos, los canadienses y los estadounidenses.
1: Sí.
0: Con esto lo del mundial, moviendo mucha economía, recibiendo la visita de tantísima gente. Pero
1: millones de turistas.
0: Lo que me ha llamado la atención es este, de que este lugar de en Filadelfia hay un lugar donde está la estatua de Rocky Balboa.
1: Ve.
0: Y ahí se concentra la gente.
1: Se toman fotos.
0: Sí, bien bacán. Otro que otra nota que me gusta bastante es la cultura de higiene, de limpieza que tienen los hinchas japoneses.
1: Sí.
0: Al terminar el partido, sacan toda la basura de del estadio. Pero ya algunos países, algunos hinchas están haciendo réplica de eso también, ¿no? Uh-huh. Qué bien, qué bien.
1: Los hawaianos. Botan bastante humo estos hawaianos.
0: Cintura. Bueno, vamos a escuchar a Gonzalitro Núñez, el que dice... ¿Cómo está, Gonzalitro?
2: ¿Qué tal? Buenos días para todos. Evidentemente ya se vive la fiebre del mundial. Mundial por aquí, mundial por allá.
0: El mundialito le va a acabar al lado.
2: Bueno, y por fin los equipos, los países sudamericanos, ya han obtenido su primer triunfo, el caso de Brasil, el caso de Paraguay, ¿qué más?
0: Paraguay cayó con Estados Unidos en la primera vuelta, ¿no? 4-1, creo.
2: Sí, palízale.
0: Y ayer fue el mejor de Paraguay, fue expulsado por doble tarjeta amarilla.
2: Así es.
0: Almirón.
2: Así es.
0: Por simular una falta, le sacan una amarilla y cosas. Uy, qué. Ahora no se le pasa nada a los árbitros. ¿No?
2: ¿Cuál de los partidos fue que le expulsaron a un jugador por dialogar tapándose la boca? También te.
0: Está prohibido también ahora. Claro. Sí, hay nuevas reglas en la FIFA, pues. ¿Qué te iba a decir? No te iba a decir una mentira, sino una verdad. ¿Qué se me fue? Adelante usted, señor.
2: Siete. Paraguay le ganó a Turquía, Brasil le ganó a Haití. Paraguay.
0: ¿Paraguay le ganó a quién?
2: A Turquía.
0: A Turquía, ¿ya?
2: Brasil le ganó a Haití. ¿No? También los partidos de ayer, Marruecos a Escocia 1-0, Estados Unidos 2-0, Australia.
0: O sea, Estados Unidos ya está prácticamente en la siguiente etapa, con dos triunfos, son 6 puntos.
2: México también.
0: México también con 6 puntos.
2: Ya. Corea del Sur, Canadá le metió 6.
0: ¿Ecuador a quién dices?
1: A Qatar.
2: Canadá le metió 6.
0: No, antes de eso, ¿qué dijiste?
2: Estados Unidos, Australia.
0: No, el gol de... ¿Con qué jugó Corea del Sur? ¿Con qué jugó?
2: Ah, con México.
0: Y México, ¿viste el gol? El arquero con su defensa, una desatención.
2: Y gol.
0: Y cae la pelota frente a un jugador que ni siquiera esperaba la jugada y mete el gol. ¿Sí o no? Adelante, señor Gonzalito.
2: Claro, decía, Canadá le metió 6 pepas a Qatar.
0: A Qatar.
2: Así es.
0: No, los cataristas esperan montado en camello.
2: Suiza le metió 4 a Bosnia.
0: A Bosnia.
2: Y República Checa igualó con Sudáfrica. Son algunos resultados.
0: Los partidos de hoy, mi estimado
2: partido de hoy. Ajá. Hoy, el Eloy.
0: Oye, el Eloy, jovenazo, ¿no?
3: Ya no se creció el pelo, ¿no?
0: Ya no, pues, ya han dicho que...
3: No lo queda.
0: No le quedaba, pues, una pinta bien bacana, muchacho.
2: Los partidos para hoy del Mundial de Fútbol.
0: Adelante, doctor.
2: A ver, dice...
0: A las 12 hay un partido.
2: Así es. A las 12...
0: Es que... Países Bajos.
2: Está demorado mi...
0: Países Bajos va a jugar con Suecia.
2: Ya.
0: Holanda, Países Bajos.
2: No quiere.
0: A las 3 de la tarde, Alemania con Costa de Marfil.
2: Ay, ay, ay.
0: A las 7, Ecuador ante Curazao.
2: Curazao.
0: Ya, Ecuador ahí está asegurando.
2: Sí.
0: Claro.
2: Evidentemente.
0: Uh-huh. Dejemos el mundial, mi estimado. La Padula ya fichó por la U.
2: ¡Ah! La Padula. Ahí llegó, ¿no? Ya es jugador crema.
0: Evidentemente.
2: Tiene que poner en forma para estar a la par con. Los dirigidos por el técnico Cooper, que les está sacando, pero la chochoca a los jugadores.
0: Él no, el preparador físico. En la playa, ¿no?
2: En la playa, en arena. La mierda. Quisiera que Lobito entrene ahí.
0: No, no corre 2 metros en la arena y está muerto.
3: Ay, no.
2: Entonces,
0: podrán.
2: Gianluca La Padula, los hinchas cremas le dieron la bienvenida, le dijeron, Benvenuto, La Padula, Gianluca. tiene al diferente. Equipo crema, la carta de gol para el equipo de Universitario, ¿no?
0: Va bene, maledetta Martinazzi.
3: Buon Natale.
0: Bambino mio. Mire. Ahí está, ¿no?
2: Yo solo sé decir benvenuto.
0: Oye, pero la cosa que para mí la Padula no va a poder caminar tranquilo en la calle.
2: No,
0: muy famoso el pues.
2: Sí, pues.
0: Se le veía jugando en Europa. Vino a Perú por la selección, pero nunca uno se imaginaba que iba a llegar a un equipo peruano, pues.
2: Se iba a imaginar que iba a fichar por Universitario de Deportes.
0: Para fichar un jugador de esa categoría y que venga, pues, de otro mundo, prácticamente. Europa es otro mundo, pues, lo vas a comparar.
3: Definitivamente.
0: A Sudamérica.
2: ¿Cuántos años tiene la Padula?
0: 34 años. La cosa es que viene con toda su familia. La dirigencia de la U tuvo que buscar un lugar tranquilo en una buena zona de Lima. Para que pueda, hayan visto hoy qué colegio van a estudiar, cómo se va a movilizar y todo ello. Todo tiene que ver.
3: Los pormenores.
2: Tranquilidad para su familia.
0: Claro, y estabilidad emocional y económica tiene que buscar un jugador.
2: De todas maneras.
0: Y viene a la patria donde nace, pues, este, su arraigo familiar de parte de la mamá, ¿no?
2: Sí, pues.
0: ¿Ya?
2: Parte Vargas.
0: Vargas. Y entonces, pues, esta hora va a comer todo el ceviche que quiera ya. Va todo causa, y le gusta el arroz con pato, seco de cabrito.
2: Y va a venir también a la selva a probar Juanes.
0: Oye, bacán, ¿no? Oye, hermano, voy a empezar a juntar mi dinerito para irme a Lima, yo.
2: Ya,
0: quiero irme al Monumental. Ya conversé con mi amigo, con Piolín, pues vamos a ir juntos.
2: Ya.
0: Para, no sé, ya vamos a ver si vamos a fin de año.
2: Si no vamos, y si no vamos con Lobo también.
0: Ya, vamos. Ya. ¿Nos vamos, Lobito?
3: ¡Vamos, papi!
0: A la fiesta de San Juan.
3: ¡Vamos!
2: ¡Vamos!
3: ¡Dale, Juaneco!
0: ¿Y qué más? ¿Qué novedades tienes, este?
3: Bueno,
0: Alianza Lima, mantiene a sus jugadores que han campeonado.
2: Así es.
0: Logrado ganar la apertura, ¿no?
2: Claro, mantiene el equipo que ganó en la apertura y vamos a ver, pues, ¿no? Ya no hay más contrataciones.
0: Continúan
2: los jugadores que están.
0: Bueno, cada equipo se va reforzando. Hay altas y bajas en cada club. Barcos ya está en Cristal.
2: Así es.
0: El Pirata Barcos, ¿no, mi estimado?
2: Así es. Evidentemente, Pirata Barcos ha dicho que él no salió, sino que le sacaron del
3: Alianza. ¡Vale bien!
2: Le sacaron del Alianza. Y Waldir Sáenz dijo a toda la hinchada blanqueazul que Barcos no es ídolo de Alianza Lima. Ídolo, dices, puede ser él, ¿no? Puede ser Teófilo Cubillas.
0: Pero en estos últimos años le ha dado mucha alegría
2: al
0: equipo íntimo.
2: Claro.
0: No, un poco de piconería también hay en lo de Valdir, pero si a la hinchada le preguntas, sí.
2: Sí, ¿no?
0: Barba. ¿Cómo lo echamos?
2: Maldir.
3: Es piconería ya, papi.
0: Sí, pero
2: de Maldir.
0: ¿Y qué sabes tú del comercio, por ejemplo, que está jugando
2: hoy?
0: Está jugando la Copa de la Liga, ¿no?
2: Hoy va a jugar el Unión Comercio. 3 y 30.
0: En el Carlos Vidaurre.
2: Allí.
0: ¿Cuál es su rival? El equipo de Quito.
2: ¿El comerciante?
0: Ajá.
2: Ya, doctor.
0: Oye, este es un periodista deportivo. Yo tengo que jugar con todo. Ya. A ver si el tío quiere tener la sintonía, que me pase los datos. ¿Qué fue del Aracao ayer, por favor?
4: Allí.
0: ¿Qué más quieres comentar, Gonzalito?
2: Bueno, amante, hay que seguirte todos los partidos de la Copa del Mundo. ¿Quién está llegando? No sé quién está llegando.
0: Hay un flaco que está llegando ahí.
2: Flaco.
0: Guayna, sí será.
2: Flaco de los flacos.
0: Ya. Vamos a la música de este.
2: Vamos, doctor.
0: Tu pedido va a este. ¡Margarita!
2: Quiero tomar mi café.
0: ¡Margarita! Tu pedido, hermano.
2: Dale, doctor.

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0: internacional.
1: ¡Ay, ay, ay!
0: Está desde Cali, Colombia, nuestro amigo Moisés. Pero con cariño aquí en la radio le decimos Moico.
1: Ajá. Cali, pachanguero. Panapapam. Buena, buena Moico.
2: Hoy hablando de nuestro amigo Amir y Moisés, nos ha hecho llegar dos vales.
0: ¿Ya?
2: Para en estos momentos regalar y pasar
0: permíteme.
2: El día del padre disfrutando, pe papá.
1: Un almuerzazo.
2: Un almuerzazo, mi hermano.
0: París. París.
3: Hola.
0: ¿No quieres compartir conmigo un trío?
3: No, tú.
0: Un trío marino, pues, gratis. En restaurante de todo.
2: De todo. Ay, de todas mangueras.
0: Ah, imagínate, ¿eh? Trío marino gratis.
1: Pechame, París.
0: ¿Dónde queda el restaurante París?
3: En Girón, Cabo Alberto, Lebu, Cuadratirín.
0: ¿Qué te gustaría?
1: ¿Dónde? Pues, ¿dónde?
0: ¿Qué te gustaría almorzar?
3: En la banda de Titicayo.
0: Ah, ¿en la banda de dónde?
3: Titicayo.
0: Tremendo, viejo.
3: Titicayo.
0: ¿Y qué te gustaría comer ahí en el restaurante de todo?
3: Nananin.
0: Nananin. Tallarín, oye.
1: Tallarín verde.
2: Ay, hoy regalamos, tío, correcta. 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
0: ah, sí,
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0: 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A la planta de electrolimiente, ahí está.
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0: Incatahualpa. Al costado del CEO.
2: Claro, al costado del CEO, presidente.
0: Así se explica, oye.
3: ¡Imbécil!
2: 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Yeah, tienen que visitar, la sazón es buenaza, hermano.
0: ¿En qué horario está atendiendo mi señor Moico? ¡Échale!
2: ¡Échale, papi!
1: 8 de la mañana.
0: Véngase, véngase. Entonces,
1: ¿Qué fue?
0: No, dependiendo a la zona, te hablan así por los colombianos, ¿no? Hay el paisa, hay otro. En Cali, ¿cómo más o menos hablan? ¿Cómo está este Moisés? Buenos días.
4: Buenos días, ¿qué tal?
0: Neutro.
1: Sí, sí.
0: ¿Todo bien, Moisés?
1: Todo normal.
4: Sí, todo bien, gracias a Dios. ¿Y cómo están ustedes?
0: Todo aquí, todo bien también. Encantado con tu presencia.
1: Este Moico tiene buen timbre de voz, voz de locutor.
0: Voz de locutor tiene, pues, tranquilo, le hace competencia. Claro. Tome agua. Bebe agua.
1: Qué rica agua.
0: Refrescate.
2: Tiene pinta de handy.
0: Moisés, debes estar feliz porque tu selección Colombia está en el mundial.
4: Sí.
0: Pégate el micrófono, no tengas miedo. No. Acércate el micrófono, Moisés. Acércate.
4: Gracias a Dios, sí, pero voy a la selección peruana.
0: Ah, muy bien. ¿Cuántos años hay en Perú, Moisés?
4: Ya, 22 años.
0: Ya, peruano, ya, claro. ¿En Tarapoto cuánto tiempo, Moisés?
1: Perucho.
0: Pégate el micrófono. Pégate el micrófono.
4: Sí, ya 7 años acá en Tarapoto, gracias a Dios. Que me ha tratado muy bien.
0: Tarapoto. Excelente, Moisés. Haciendo empresa aquí en Tarapoto.
1: Claro.
0: ¿Tu restaurante cuánto tiempo ya tiene?
4: Ya vamos para un año ya casi, aproximadamente 8 meses.
0: ¿Comida peruana?
4: Sí, pura comida peruana.
0: Excelente, atención.
4: Ya sea de la selva, la cosa.
0: Bien.
1: Refresco,
0: bien.
1: Yapa.
0: Refresquito de pura fruta, con agua tratada, por si acaso.
1: No agua de caña.
0: No, o sea, el dulce en su punto, ni mucho ni poco.
1: Ajá.
0: Excelente.
1: Bien, ¿no?
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1: Rico, bonito y barato.
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1: 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Y dos fías, ya me
0: dije. Hasta pagarlo bien, no estés tirando. 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
4: Paga,
0: pero duro padeciendo. Entonces vamos a esperar el contacto de dos personas para entregarles sus vales. Para que se vayan por ese trío marino. ¿En qué horario estás atendiendo, Moisés? ¿En qué horario?
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4: Bueno, una señorita que, bueno.
1: Ay, ay, ay.
4: Muy bien.
0: Me voy por la señorita, entonces.
1: Pues, no te digo.
4: Y para seguir por la comida.
0: Y pues. Por la comida. Por todo. Y por verte a ti también, pues. Ay, no. Para saludar a nuestro amigo, pues.
1: La Paris.
0: Ahí está, no me dejan completar. Pero uno que voy a ir. Yo le quiero hacer pulsar gratis al hombre, mira. Voy a ir por saludar a la señorita, porque tengo que saludar para ingresar. Mira, me voy por la comidita, por el refresquito, por el precio, por la buena vibra que tiene Moico, pues nada saben ustedes.
1: Por el Moico.
0: Por eso estoy diciendo, pues, por la buena vibra que da Moico, pues. ¿Siendo Moico?
4: Así mismo es.
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0: No, Chiclayo, Chiclayo.
4: Chiclayo.
0: Chiclayo, oye, imbécil.
1: Ahí dice las Paris. Titicayo.
0: Titicayo, no vaya.
5: No vaya.
0: Gracias, Moico.
5: A comer.
0: Gracias, a comer. Uy, pero no le hemos preguntado de qué parte de Colombia es. Ah, de Cali, ¿no?
1: Cali Pachanguero.
0: Cali Pachanguero, muy bien.
1: Ponle, pues, Cali Pachanguero.
0: Ya, vamos a poner ahorita, pues. Oye, Bacán este Moico, ¿eh?
1: Sí.
0: O sea, yo no pude ir por Moisencia por saludar a mi amigo. Oye, ya me decís que se me chorrea el helado.
1: Igual que a las Paris.
0: Ah, que se me burbujea, nada. No, pues no es así.
1: Paris, pechame.
0: Entonces trío, tenemos dos vales de trío marino. Gratis, ¿ah? En De Todo.
2: Por el día de papá.
0: Por el día de Papi Ricky, el papi chulo. Vamos a irnos a un temita musical que va justamente por papá. Uh-huh. Y después vamos a hacer un comentario bien bonito los tres, ¿ah? Por el día de papá. Esta canción se llama Mi Viejo y lo trae el grupo Exterminador. Escuchen ustedes.

0: pocas horas ya de celebrar el Día de Papá. Hermosa canción, la musicalización, la letra extraordinaria. Y de verdad que como que nos transporta a un mundo mágico, sublime. Aquello que ya perdimos a papá, nos toca mirar a otros, abrazar, besar, dedicarle algunas palabras a sus queridos viejitos. A los que ya perdimos, solo nos queda mirar al cielo y decir: te extraño, viejo.
1: Así es, mi hermano.
0: ¿Cómo no extrañar a aquel hombre que, con su temple, con toda su valía como padre, nos ha dado muchas enseñanzas? Aquel hombre que a su hijo, desde muy pequeño, le cogió de la mano para ayudarle a dar los primeros pasos. Aquel hombre que de pronto enseñó al hijo a patear por primera vez una pelota.
1: Así es.
0: Aquel padre que de pronto enseñó al hijo a dar vuelta al trompo. Uh-huh. Aquel padre que te acompañó de pronto en tus entrenamientos de deporte. Aquel que te ayudaba a cruzar la calle para que te vayas al colegio, a la escuela. Aquel hombre que se sacó el ancho para llevar el sustento al hogar, para darte vestimenta, alimentación, un techo. Aquel hombre que te dio el soporte emocional necesario. ¿Cómo no extrañar a aquel hombre que de pronto no supo expresar su amor hacia sus hijos? Hay padres que no saben abrazar casi. No saben de pronto decir: hijo, ven acá, te amo mucho. Pero no por ello no van a amar a sus hijos.
1: Así es.
0: Al contrario, son aquellos que más aman todavía. Aquella mujer que está en casita escuchando la radio, que ya no tiene papá, de seguro está haciendo memoria cuando el papá la cariñaba, diciéndole: mi princesa, mi hija bella, mi ternura. Aquel que le llenaba de mimos, de caricias tiernas. Ese es el papá, pues. El cariño, el amor a sus hijos es inmensamente grande,
1: grande, grande.
0: Aquí en cabina, Lobito aún cuenta con su papito vivo.
1: Claro.
0: Carlos Enrique también. Moisés, ¿vive papá Moisés? ¿Moisés? ¿Vive tu papá? Ah, vive todavía. Entonces yo soy el único que ya no cuento con mi papá. Durante una semana, muchachos, yo estuve durmiendo en el cuarto donde mi papá pasó sus últimos días. Donde estuvo mal mi papá hasta que se despidió de este mundo. Estuve durmiendo en dicho cuartito. Con la idea de despertarme y conversar con él un rato, como siempre yo lo hacía, pues. De acariciar su cabecita, sus canas con mi mano. Ya no lo vi más. Deseaba escuchar de pronto decir: hijo, ya despiértate, ya son las 5 de la mañana, porque a esa hora me decía despertar él. Es una tristeza tan grande que embarga mi corazón. Ya falta poquitito para el Día de Padre. Y yo le digo una cosa: los hijos no están en este mundo para juzgar a los padres. Los hijos no estamos en este mundo para juzgar a los padres. Él, como cualquier ser humano, también con sus aciertos y desaciertos. Nadie nace aprendiendo a ser padre. Algunos se convierten padres siendo muy jóvenes, inexpertos en la vida. Los hijos no están para juzgar a los padres. No vivan de resentimiento con los padres, por favor.
1: No.
0: Si él se ha distanciado de su mamá, por algo será. No es porque hay madres que muchas veces, sin chocar con la madre, ¿sabes?, como que siembran en la mente de los hijos un odio, un rencor, un resentimiento hacia los padres, cuando deberían contar la historia de otra manera, pues. Los hijos no deben pagar los platos rotos, pues, ¿no? De lo que han, los problemas que han tenido los padres, no tienen que mezclarse con la vida de los hijos, pues. De por ello que hay hijos que viven resentidos toda la vida, hasta odiando al padre, y no estén juzgando a sus padres, muchachos. Si lo tienen vivo, una llamadita, y si están cerca, acérquense, conversen. Si hay que perdonar, perdonen. Si hay que conversar amenamente, conversen, pues, abrácense, lloren si es posible. Nunca es tarde una reconciliación entre padre e hijo. Porque hay hijos que nunca llegan a perdonar al padre. Él dice que porque abandonó a la mamá. Mentira. Si no fuera por ese hombre, no estarías en este mundo.
2: Claro.
0: Si no fuera por ese hombre, no estarías en este mundo, mirando la luz del sol, escuchando los sonidos del mundo, saltando, riendo. Si no fuera por él, a quien tú llamas irresponsable, no estarías en este mundo.
2: Claro.
0: Si tienes en vida a tu papá, ámalo, abrázalo. Y hay que tener mucha paciencia con los padres que ya están en avanzada edad. Sé que te van a contar las mismas historias muchas veces. Que no te canse eso, por favor. Ten paciencia si es que derrama la comida en la mesa. Si es torpe en sus movimientos. Si te pide ayuda para irse al inodoro, al baño, ayúdale. Si es que ya padecen subir al mototaxi cuando van a ir a un sitio, ten paciencia, por favor. Ten paciencia. Dale calidad de vida a tu viejo. Si está en avanzada edad, si tu papá aún es joven, aprovecha cada instante, cada momento. Porque cuando ya no está, sí que le echamos de menos a morir. Se echan menos. Ese consejo, ese abrazo, esa reñida también. O de pronto, cuando tienes algún logro, te felicite el viejo. Te siga dando ese aliento. Dice, guys, que ayuda a levantar. Ahí está el papá. ¿Sí? Abraza a tu viejo. Dale un beso fuerte. Dale gracias por todo y dile que estás muy agradecido con él por todo lo que hizo por ti y seguirá haciendo por ti. Feliz día a todos los papis. Mañana será un día bonito, me imagino, para aquellos que van a salir de pronto a pasear, a compartir un almuerzo con papá.
1: Claro.
0: Disfruten de cada momento con papá, por favor.
1: Así es.
0: ¿Sí? Los amamos. A ver, un abrazo grande para papá Wilson, porque está escuchando la radio.
2: Claro.
0: Para papá Edicho.
2: Claro.
0: Para papá Santiago.
2: ¿Cómo se llama tu viejito?
0: Santiago.
1: Santiago, Santiago querido.
0: Y para don Belillo en el cielo.
2: Para papá Belillo en el cielo.
0: Sí, para mi querido viejo en el cielo, un saludo gigante.
1: Hay un...
0: Para todos los papis, nuestros amigos que están escuchando la radio, para papá Lendier, papá Quique Escudero, papá
1: Papá Llego.
0: Papá Llego, papá Heiner, papá Lupepi.
1: Papá Willy.
0: Papá Lucho Grandes.
1: Papá Freddy Jack.
0: Para papá Upa.
1: Saludos para Loli. Lindas palabras, dice, chicos, los estoy escuchando. Uh-huh. Ya no está mi papito Eliseo, nos dice por acá. Está en el paraíso de Dios hace 6 años que partió. Por favor, si podían poner la música de Piero, mi querido viejo. Ahora ya caminas como pregonando el viento.
2: Oh,
1: ya va. Tú también eres papá Paris. Claro.
2: Ya, estamos regalando Paris, los vales. Estamos regalando los vales. Tenemos 2 vales para celebrar con papito mañana. En De Todo Restaurante. Ajá. De nuestro gran amigo Amir Moisés en el distrito de La Banda de Chiclayo. Al toque tiene
1: un trío,
2: que
1: ¿no?
2: Ya nos vamos con el sorteo.
1: Viejo.
2: De. Estos 2 vales para disfrutar.
1: Un trío, ¿no?
2: Ese trío marino.
1: Oye, es trío marino.
0: Es por eso que le dije a la Paris, que Paris. ¿Quieres un trío? Y no me hace caso.
1: Pechéame, Paris.
0: Hoy tengo de Lucho Barrios.
1: También.
2: De Lucho Barrios es mejor, hermano.
1: Claro, pues. Bolerito.

0: 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Esta es la temperatura de la hora. 30 grados centígrados. Esto fue la temperatura de la hora. 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

0: Me da mucho gusto de que los temas de Perú, Steve Aoki, en estos últimos meses estén sonando.
1: Sí, está dando la hora.
0: Los temas como Acábame, el tema Estar Sin Ti, y ahora este último que
1: le hizo,
0: hace dúo con Dilar y Dar,
1: Corazón Cerrando, le hizo un mix.
0: Un mix, ah. Stanis, ¿no?
1: Claro.
0: Ahora este último tema que sonaba
1: se llama... Me ha golpeado fuerte el corazón.
0: Ajá. ¿Qué más?
1: Oye, lo Perú.
0: Así dice, ¿eh?
1: Un genio este Stanis Mogollón.
0: En Sound se está escuchando la radio, Doña Lilia. Está Ruth, está la chinita Valeria, está Carlos Antonio y Doña Betty Pinchi.
2: Doña Betita.
0: La familia.
2: Toda la familia.
0: Ahí está mi esposa pues con la familia.
3: ¡Ay, ya! Ahí está la señora Betita.
0: Rompieron el chanchito y se fueron a pasear a
2: Sao. ¡Bien!
1: Que le salude las Paris.
0: A ver, Paris.
3: ¡Ay, Doña Betita! Un saludo para ti.
4: Para Carlos Antonio.
3: Voy a ser tu Juan, hijo.
0: Sí.
3: Tu Juan de huepo, huepo.
0: ¿Podrás?
3: Podrás. La Sheilita.
1: No, no sé.
0: Te van a ayudar.
3: El Carlitos Antonio.
0: La Hugo, ¿sabes? Pero Juanes.
3: Ay, no, la Hugo.
0: Multifacético.
3: No, ay, multifacético.
1: Nada saben.
3: La Betita. La Betita va a guanear las hojas.
1: Vale.
3: Doña
1: pero que no le eche mucho culón.
0: Doña Lili, ¿qué va a hacer?
3: Doña Lili va a atizar la candela.
0: ¿Y Doña Ruti? Doña Ruti va a...
3: Va
0: a señalar a los Juanes, ¿qué precio
3: no,
0: le tocan?
3: Ella va a guanear las hojas con Doña Betita.
0: Oye, hablando de ese mi huerta ya.
1: ¿Podrá?
0: Harto, o sea, chocolán tengo ahí
1: No es este.
0: También está usted, escuchando la radio.
3: ¡Ay! ¿Han de traer hoja de Bijao, señora Betita?
1: Cuidado, van a traer esa otra hoja, lo que no es Bijao.
0: De Situye.
1: Nada sabe.
3: Cuidado, van a traer hoja de Setica, pensando que es Bijao.
0: ¿Setica se llama?
3: Setica.
0: Ah, ya.
3: Señora Lili.
0: Dile que traiga tilapia.
3: Han de traer tilapia.
0: Sí, acá, pues porque al lobo le gusta la tilapia.
3: Acá nos venden tilapia del Cumbasa.
0: ¡Qué asco!
3: Lo que se alimentan a base de pamper.
1: No te digo.
3: O sea, que se alimentan a base de
0: condominio.
3: ¡Ay! El Carlitos Antonio. ¿Qué prensa vas a querer, hijo?
1: Pecho.
0: No, ay, a ver, no le gusta el pecho.
3: ¿Qué le gusta?
0: Wiwano.
3: Ya.
0: Bueno, Mauricio de Canseco, saludos a la gente de Sauce, pues. Tú eres de Chústica.
5: Un abrazo a la gente de Sauce. Ahí está Chústica. Tienen que visitar. Lo último que hice, pues, es reconciliarme con mi Argentina. Y precisamente,
0: ¿está de nuevo con la Rubia Tentación?
5: Claro, ya me he reconciliado y todas las cosas están saliendo bien.
0: Mauricio Once Canseco está por aquí.
5: Para mí es una felicidad estar con la gente de Radio Carísima.
0: Saludos a la gente de Sound, pues todos hoy.
5: Saludos para la gente de Sound.
0: ¡Imbécil! Papá Chigo, ¿cómo está Papá Chigo? Se viene el día del padre.
6: Hola. Probando micro. Hola, tres. ¿Ya estamos al aire?
0: No. ¡Dale, Papá Chigo!
5: No,
0: o sea, no puedes dormir porque la patrona está cerquita a tu casa.
6: Bueno, habrá que entender.
0: ¿Podrás?
6: Habrá que entender porque son nuestras costumbres, son nuestras tradiciones. Justo en esta fiesta de San Juan, la Asociación de Vivienda San Juan es su patrona.
0: Patrona y aniversario a la vez, ¿no?
6: Así es.
0: ¿Y por qué temprano me dice que está resentido? Porque, ¿qué ha pasado?
6: Bueno, digo.
0: ¿Por qué? Porque el evento de Miguino, no, ¿qué pensaba que iban a contratar? O sea, no,
6: pensaba que iba a ser el contrato con Elvis, pero hicieron con otra firma.
0: Ah, ya.
6: Pero entonces, si no ha sido este año, será
0: para el próximo año. Será.
6: Si no es para el año, para el otro año.
0: Será.
6: Y así sucesivamente.
0: Ya, señor, acá. Y dime, ¿qué actividades hay por el día del padre con los hermanos Vela? Cuéntanos.
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6: Así es. 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
0: Oye, pero lo que digo, dicho, si gana, vamos a la cerveza, cuesta 3x10.
5: Mentira.
3: No, ya me imagino, hermano.
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0: Oye, hay padres que ni zapatillas pueden comprar porque
6: así
0: no
6: es, así
0: tienen
6: es, así
0: que
6: es.
0: Vivir por el sustento del hogar, pues.
6: De todas maneras.
0: Así como mi pantalón, ni calzoncillo compran por dar el sustento al hogar, pues.
3: Le voltea al contrario el calzoncillo, un día usa un lado y otro día el otro lado.
6: Sí, ya lo he visto, vamos a regalarte por tu día un
3: dos boxers.
6: No. Media docena de boxer.
3: Ay, ay, ay.
6: Que te dure gracias, todo el año.
0: Papá Chico, ¿tú usas boxer o calzoncillo normal?
6: Calzoncillo normal, porque me siento diferente cuando uso boxer.
0: Medio nalgona,
6: no, me gusta. Me siento femenina.
0: Pena, Papá Chico.
6: No me acostumbro a ese boxer.
0: ¿Qué vas a almorzar?
6: Vamos a almorzar el día de hoy tallarines verdes con chuleta.
0: Así se habla hoy, padre, que nananín. A ver, ¿cómo dirías tú, Paris?
6: No. Haga una invitación, pues, Paris, para el día de mañana
0: a ver,
6: en la banda de...
3: Titicaño.
6: Ahí está. Siendo poblado Las Palmas, los espectaculares hermanos del. Porque tú, o tú lo sabes.
0: ¡No vaya!
3: Y nos vamos a De Todo Restaurante. Gracias, mi amigo Amir Moisés.
0: Dímelo.

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0: cómo se prepara la gente de Chiclayo. Va a llegar a Cusco, a Pucallpa. Hablamos del Papa.
1: Ay, ay, ay.
0: Imagínate la visita de... ¿Cuál es su nombre de Papa? Nombre de Papa.
1: Del Papa. El León. Papa León.
0: León.
1: León
0: 14.
1: Tarapoto también se hubiera elegido tanto.
0: Sí, Pucallpa va a estar, Pucallpa. Y sobre todo, Bahía Piura, acá está caos.
1: Está caos, Piura.
0: Va a ir al lugar donde él ha estado. ¿Tú sabes que cuando llegó a Perú, en Piura inició su trabajo? Mucho, Wolfi. Se va a cortar este. Hoy tú eres sordo, ¿no? Aparte de Gatorade, eres sordo, ¿no? Y el billete que mueve, ¿no? La visita del Papa, ¿no?
1: Sí. ¿Cuántos días de estadía va a tener el Papa?
2: Parece que 5.
0: Y el gobierno de Chiclayo está invirtiendo mucho dinero para arreglar las calles, uh-huh. Ver que todo esté en orden cerca a la iglesia donde él estaba. Pero esto va a tener un reflejo a nivel internacional, de mostrar una ciudad ordenada, limpia, y que va a convocar a miles de visitantes, ¿ah?
1: Si quiere por esos días, ¿eh?
0: Sí, pues. Imagínate que los visitantes van a buscar hotel.
1: Claro, pues.
0: Transporte, comida. Y la ruta turística que se está armando, la ruta del Papa, es increíble, ¿eh? Y en Pucallpa también, hermano. Ahora, el alcalde del Cusco quiere que el Santo Padre, como los católicos lo dicen, haga una misa en la fortaleza de Sacsayhuamán, donde se lleva a cabo también el Inti Raymi para el 24 de junio, pues.
1: Sí, pues.
2: Claro.
0: Siendo mi estimado Lobo.
2: De todas maneras, hermano. Y esta venida del Papa está dando mucho que hablar, tanto políticamente, hermano. Tanto los políticos están comentando, están en boca de todos esta llegada del Papa.
1: Donde va a recordar, pues, ¿no? Su pasado por
0: Dios de Chiclayo,
1: por sus lugares. Pero ahí está, pues, la visita del Papa.
2: Papa Upa.
0: En noviembre va a ser la visita, por si acaso, ¿ya? Para que vayan, si estén teniendo en cuenta, Lobito, ¿ya? En noviembre.
1: En noviembre.
0: Hasta ahí ya, pues, las calles van a estar arregladas, en Chiclayo.
1: Sí.
0: Y los lugares no va a visitar, mejor dicho, van a acondicionar a los
1: ya, pues.
0: Claro.
1: De alguna manera es su llegada del Papa ya,
0: hace que arreglen las calles.
1: Arreglen las calles. Ah,
2: si no, no arreglan.
0: El Papa León 14 visitará el Perú en la primera quincena de noviembre. El recorrido tiene una duración estimada de 8 a 10 días.
2: ¡Ah, ya! Una semana.
0: Incluye 5 ciudades principales, destacando especialmente su paso por el norte y otras regiones del país: Chiclayo, Lima, Piura, Cusco y
2: Cusco.
0: Ah, Cusco y Perú, y Pucallpa.
1: Ajá, Pucallpa.
0: Oye.
1: No, te me dejo, colega.
0: Oye, maldito, oye.
2: Ojo. Meñito,
0: colega. Oye, colega. Oye.
1: Todos van a pasar, estamos colegas.
0: A ver, nuestro colega, Wilmer Vázquez, ¿dónde va a pasar este? San Juan.
2: Hola, colega.
0: Hola, colega.
1: Son todos colegas.
0: No, la pari, soy colega. El Lobo.
2: Hola, colega. ¿Qué tal, colega?
0: ¿Dónde va a pasar San Juan?
2: Ay, colega, voy a por el río Huayaca. Come mi Juan, guapo, guapo.
0: Muy bien, colega. ¿Y tú, Paris? ¿Cómo vas a preparar tu Juan?
2: Ay, mi Juan va a ser de pura aceituna y guapo.
1: No, miren, 4 aceitunas, colega.
0: Ojo, ojo, yo.
1: Dos en cada lado.
0: Ojo, ojo, yo.
1: Unos 2 huevos.
2: ¿Te gusta el huevo, colega?
0: Oye, Paris. ¿Qué café te gusta, Juan?
2: A mí me gusta. Cuello,
0: le gusta. Ojo, ojo, yo.
2: Cuello y saxapón.
0: Y al colega Manguerita, ucho, ¿qué le gusta? ¿Qué presa?
1: Colega, me gusta el huevón, colega.
0: Huevón.
2: Huevón.
0: ¿Cómo dice el Juan Garete? Maldas.
2: Y a ti, colega, corre camino. ¿Cuál es tu presa favorita?
0: Oh, colega, ojo, yo. Voy a entrar piano, colega.
2: No es pacho.
0: No, colega, muy seco, colega. ¿A ti te gusta el seco o no?
2: Mojadito, man.
0: Guapo, colega.
1: Colega, los invito, pues, a... 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
2: Hoy día más de chururujo. Lista lo que me debes. Ya. De dos meses ya, ¿eh?
1: ¡Shira! ¿Dónde está Shira?
2: Hola, ¿qué tal, amigo? ¿Cómo estás? ¿Cómo está, Margarita? ¿Cómo
1: está Shira o no Shira?
2: ¿Cómo está el tío Lombo? Ya viene la música de los cuervos. Ay, ay, ay.
1: ¿Y vas a comer tu Juan de Shira o no?
2: De todas mangueras.
1: ¿Y de mangueras? ¿O no te gusta el Juan de Shira?
2: El piojito me va a mandar con el comandante.
1: Ven.
0: Ah, bien, ¿eh?
2: Y el toriano.
1: ¿Y por qué le dices vamos pispi?
2: Porque es pues de...
1: A ver, mando un saludo para tu compadre Fernando Tafur también.
2: Para la pispi, Fernando Tafur.
1: Fernando, hola Fernando Tafur.
3: Hola, compa, ¿cómo estás? Oh.
1: ¿Le vas a mandar su Juan de Shira o no?
3: Ay, de todas mangueras.
1: Saluda al comandante Tafur Shira.
2: ¡Hola, comandante!
4: ¡Vaya, vaya, vaya!
2: ¡Vaya, cuervo macho!
1: ¿Qué opinas que... ¿Y qué opinas que la cocona te quiere imitar cuando anima?
4: ¡Vaya, vaya, vaya!
2: No solamente la cocona, sino hay varios animadores patroneros que me imitan.
1: ¡Habla bien!
2: ¡Bien, chef! ¡Vaya, vaya! Están diciendo. O pase a la cantina. Netones... Hasta marchan en el escenario igual que yo.
1: Shira, ¿y por qué te nunca te gustaba tener bailarines en tu escenario?
2: No, hermano.
1: ¿Le pasaré la vida?
2: No.
1: Nunca ha sido tu estilo eso, ¿no, Shira?
2: El centro de la atención en mi escenario soy yo. Ve. Así como Alex Lora. Sí, el tri no es el tri sin Alex Lora, hermano. Cuervo no es cuervo sin Chera.
1: Sin Chera.
0: Si le cortan su pelo y su barba, ya no Shira.
2: Ya no Shira.
0: ¡Gracias, Shira!
2: ¡Ya, bebé!
1: ¿Eres papá Shira? ¿Sí, no?
2: Sí.
0: ¡Feliz día, feliz día!
2: Gracias, hermano.
0: Nombre completo, Serafín.
2: Serafín Peixot.
0: Peixot.
2: Castro.
1: Serafín Filomeno.
0: ¿Y qué dice tu hermano Felicho?
2: Ay, está Felicho todos los días de pereza para el pachá.
1: Hasta para bostezar tiene pereza. ¿Cómo bosteza? ¿Y cuando canta?
2: De eso. Que te quiero tanto, de
1: tus amores,
2: seguro me has embrujado.
1: Oh.

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1: Para nuestro amigo Moisés, el restaurante

0: pizza, dice.
1: Estamos ya 7 minutos para las 13 horas, ¿ah? ¿Eh?
0: Así es, hermano.
1: ¿En cuándo crees que esté la temperatura, mi estimado Wolfie?
2: Papi, la temperatura estará por sus 30.
1: 30. ¿Tú, Margarita?
0: 29.
1: A ver, yo le pongo 31.
2: ¿Sí?
1: Ah, 31, mira.
2: A ver, ponte en contacto con el hombre del Chain.
1: 31 grados, ¿ah?
0: Paños menores, ¿eh?
1: Con probabilidad de lluvia, un 5%.
2: Nada, papi.
1: Nada. A las 4, a ver, un porcentaje de 15%. Y el resto del día, nada.
2: Ya lo saben, amigos patrones, amigos.
1: Los que van a hacer eventos.
0: Patroneros también, pues.
2: Sí, promotores, pues, espectáculos.
0: Hay patrona en Maceda.
1: Ahí está animando Randy, sí. Tercero.
2: El barrio San Juan.
0: Ahí también el barrio San Juan.
1: Claro. ¿San Juan, cómo está ahí?
0: Me imagino que sí.
1: Claro. Y la semana turística en Moyobamba, espectacular.
0: Pues se están preparando, ¿no?
1: Ya, ahí está ya. Se viene, ¿no? Por San Juan.
0: Claro.
1: Muy bien, ¿eh? Oye,
0: ese baile espectacular.
1: Lindo, lindo, lindo. Yo me fui en varias oportunidades a la feria principal, ¿eh? Con grupos. Una fiesta grande, grande, grande. Bueno, quiero enviar un saludo grande para la señora. ¿La decimos cantando o así nomás?
0: Cantando.
1: Margarita.

0: Margarita.
1: Para doña Margarita.
0: Buena, doña Margarita.
2: Buena, doña Margarita.
1: Y para el papá, azúcar.
0: Azuquita para el café.
1: Para Arquímedes.
3: Buena, Arquillo. Buena, Arquillo.
2: Arquillo, sí, sí.
3: Arquímedes. Pues.
1: Oye, para papá este... Papá tiburón. Tiburoncito.
3: Tiburón.
1: Y papá este... El colorado panduro, pues.
3: Ah, para Magno.
1: Magno panduro, que ya, ya no se acuerdan nosotros. Ya debe estar la motito de Lobito, ¿no? Hace tiempo, ya vamos a hacer su aniversario, creo que está en el taller ya.
0: Ay, hablando de papá también, para la gente de licores regionales, para
1: Tarapoto. ¡Ay, sí, hoy!
2: La chiquitita.
0: Hola, chiquitita.
1: Poca chica.
0: Poca loma.
1: ¿Cómo dice la de Moral? Podrán.
0: Podrán jamás. Para la pucachita.
1: Para Pluma.
0: La extrovertida.
1: Para el terrible Terry.
2: Pluma dorada.
1: Agilito este
2: nada
1: muchacho.
2: Sabe.
1: Último partido ahí en San Juan hizo 2 goles.
3: ¿Sí?
0: Ay, la chiquitita.
1: Ay, la señora Marisa Medrano. Saludos. Ay, ay, ay.
3: Dice Chiquitín se va para. ¿Para dónde me dijo? 3 de octubre, creo. Ahí se van a reunir por el día de papá, pues.
1: Él tiene su casa ahí, pues, ¿no?
3: Ah.
1: Saludo para nuestro amigo el papá Agustín Gárate también.
0: Ah, claro. Papá.
1: Papá. Y para todos los papis.
3: Papacito.
1: Mañana me imagino que George de la Selva va a tener un programa especial.
0: Ya me imagino, hermano.
1: Claro, pero mire, Freddy Jack va a estar mañana desde qué hora, Freddy Jack.
0: Desde qué hora, Freddy Jack.
3: Bueno, que Dios colea, vamos a estar desde las 6 de la mañana en punto. Antología de la cumbia peruana por Radio Caricia en los 107.5 de la FM. Antología de la cumbia peruana. Un
0: gracias
3: saludo.
0: Gracias al recreo Don Beto.
3: Gracias al recreo Don Beto. 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
1: ¿Sí?
0: A retórnale ya, pa.
3: Bueno, también ya lo saben, Lobito, Correcaminos, mi querido Manguerita, se van para La Yapa.
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3: También Yape, Plin, todo.
0: Plin, así vas a caer.
1: No es el lobo.
3: Bueno, colegas, quiero desearles un feliz día del Padre para todos ustedes. Ya saben, la única recomendación que les puedo decir es que honren a su padre y a su madre y van a vivir felices.
0: Como a ti mismo.
3: Así es, hermano. Feliz día del papá. Mañana estamos en Antología de la Cumbia Peruana a través de Radio Caricia. Está buenísima. Pero no me pongas mucha publicidad, mi querido Power.
1: Ay, ay, ay. No, tiene que vender por la radio su publicidad, oye. Bueno, a ver, estamos con el profesor Wilson. ¿Cómo está, profesor? Feliz día del padre, anticipadito. ¿Cuál es la
2: hola.
1: La programación deportiva para momento deportivo?
2: Bueno, el día de hoy, ¿qué tal, muchachos? Buenos días. Hoy.
1: Buenas tardes, oye.
2: Buenas tardes, bueno, como el clima
0: buenos
2: está.
0: Días tardes,
2: como el clima.
1: Días tardes, pues.
2: El clima está medio chontolón.
1: Igual que acá anda. ¿Qué partido van a transmitir?
2: Bueno, el día de hoy. Demente Deportivo desde el estadio Carlos Vidaurre García para llevar todas las incidencias del comercio Unión Comerciantes.
1: Ajá.
2: Hoy, por Radio Caricia, está buenísimo.
0: Va a haber transmisión.
2: De todas mangueras.
1: ¿Y ya están en el estadio ustedes instalando los equipos todavía?
2: Así es.
1: A ver, pásame con el flaco, con el gato seco, José Cuesta. José, ¿cómo estás, tocayo?
2: Ven, José, saluda a tu tocayo, José.
3: ¿Qué tal? Gracias, profesor Wilson. Correcaminos, mi querido Lobito Vázquez, manguerita. Ya estamos instalándonos para llevar todas las incidencias del partido entre... Unión Comercio versus Comerciantes de Iquitos.
1: En la Copa de la Liga, ¿no?
3: Así es, la Liga Caliente.
1: Ya, a ver una narración, pues, José. Dale.
3: Señoras y señores, desde el Estadio Carlos Vidaurre García, ya estamos instalados cómodamente con la gente de Momento Deportivo, llevando la emoción contigo. 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La tiene la pelota el Jimmy Vázquez. Ahora la mete para el Bolo Celis. El Bolo Celis por el sector izquierdo. Va a trastabillar, pero sale muy victorioso. Ahora saca el centro, pasa a línea central. Va a sacar el centro, va a tirar una cabezazo. ¡Gol! ¡Gol! ¡Grítalo, grítalo, grítalo, grítalo, grítalo, grítalo, grítalo, grítalo, grítalo, grítalo!

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1: A Taitiyuini, tepe. Gracias a Taitiyuini.
0: Gracias a Taitiyuini.
1: Distribuidora Pajatén.
0: Distribuidora Pajatén. Crisel Lecería Fina. Quique Glass.
1: No se dice nada, Quique Glass. Quique Glass.
2: Somos tres.
0: Tristes tigres.
2: Tres tigres.
1: Para Quique Glass también, feliz día.
2: Feliz día
0: para Quiquito Escudero.
1: La Camilita, ¿qué más?
2: La Camilita, la Juanita.
1: Tres, sigue siendo dos.
2: Dos mujercitas. Ay, el papá Lendier.
0: Los trabajadores, ¿no?
2: La vieja.
0: La Silver.
2: La Silver. Ay, la Silver tiene una hija cantante en...
0: Blancud. ¿Sí?
2: ¿En dónde es esto? En Madre de Dios.
0: Allá.
2: De una hija cantautora.
0: Cantora.
1: Cantautora.
2: Cantautora. Quiquito, somos tres, ñañito. Ay, no, una semana no has dejado para la comida. Una semana no has dejado para la bebé. Estoy padeciendo sol. Sola no se puede criar a nuestra hija. Sola no se puede decir, ay, voy al mercado a comprarle todo lo que necesita nuestra hija, Quiquito. Ay, te pasaste, Quique. Encima me embarazas, encima me empreñas y no te haces responsable.
1: Me empreñas, ese.
0: No es pashna.
2: Encima me dejas empreñando y no te haces responsable. Ay, no. Le hago público este
1: Quique. Él te deja empreñando, pero el lobo a sus amigos lo deja empeñando. Gente, gracias por tanto cariño, nos vamos.
3: Gracias.
2: Gracias, tío Coteca. Gracias, bebé. Nos vamos. Gracias, Quique Glass. Ay, encantada de estar con ustedes cada fin de semana.
1: Se va.
2: Los amo.
0: Ay, está grandísimo.
2: Para tío Power también, que es papá.
1: Claro, se nos iba. Feliz día.
0: No. Feliz día, Manuel.
1: Wilson, el psicólogo Wilson del Quevedo. Lau.
2: Qué bello, Tau.
1: Ah, Fernandito también, pues.
0: Bello, Tau.
2: Claro.
1: ¿Qué Quevedo es?
2: Tau.
1: Te iba a mandar tu propina por el día del padre, no te mandaría por el
2: oh, down.
0: Down.
2: Oh. Ah, Wilson, qué pito, down.
1: Lobito, nos vamos, lobo.
2: Gracias, papi.
0: Feliz día, Lobito. Feliz día, Lobito.
2: No, vamos,
0: feliz
2: papá.
0: Día.
2: Gracias también.
0: José Morales, feliz día.
2: Gracias al restaurante de todo. De feliz día también para nuestro amigo Lobito. Amir Moisés. La gente del restaurante de todo.
1: Listo, gente, nos vamos. Primo.
2: Chao.
0: Otra. Oh,

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0: Radio Galicia te da la hora. 1:03.
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Mérida, hermanos. No te olvides de mí, se llama la canción de Amaya, hermanos. Gente, ¿qué tal? ¿Cómo están? Muy buenas tardes. Un día para celebrar el día de papá, el día de todos los papis. Mañana domingo, aquí nos celebramos el día de papá, el día de todos los papis. Un día a todos los papás. ¿Qué planes para mañana? ¿Qué planes? ¿Qué planesazos? 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Para Julito Ramírez, le deseamos feliz día, padre, ¿eh? Día, papá, padre Julito Ramírez, de parte de la esposa, la señora Katiana Saavedra Lozano, de parte de los hijos, Derek y Francisco. Feliz día a todos los papitos. 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Feliz día, papá, para Wilfredo Sangama. Para toda la gente que son papás. Feliz día a todos. 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Te voy a presentar la oveja negra de la familia a esta hora de la tarde, ¿eh? La oveja negra de la familia.

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0: papá. Antesala el día de todos los papitos que mañana celebran su día. Un día muy especial para celebrar mañana a todos los papis. A todos los papás. Le deseamos feliz día.
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0: Para algunos y a su papá ya no le tienen presente.
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0: Hay que visitarlo también ahí en el cementerio.
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0: A ver su tumbita, ¿no?
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0: Los papás, algunos que tienen a su papá vivo todavía.
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0: Hay que darle todo en vida. Porque después,
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0: cuando ya se va más allá. No llegar
1: con tranvía y vino tinto.
0: Ya van a estar que mi papá por aquí, que mi papá por allá.
1: Viejo mi querido.
0: Los que tienen sus papitos en vida.
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0: Hay que hacerla sentir feliz. Darle lo que quiere.
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0: Así que mi gente, mañana celebramos el Día del Papá. Un saludo muy especial para mi papito que está en el cielo. Pero lo tenemos en nuestro corazoncito.
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0: Tú que tienes a tu papá en vida, tienes que hacerlo feliz.
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0: Así es. Las personas que quieren enviar mensajitos al WhatsApp de la radio pueden hacer al 942-940951 942-940951. También me puedes llamar para poder conversar, pues dar algunas palabritas para tu querido viejo, para tu querido papá. Al 942-940951.
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0: Hola, ¿qué tal, Randy? Me dicen por aquí. Quiero enviar un saludo muy especial para mi querido viejito Anselmo del Águila. Estamos aquí en casita haciendo los preparativos para el día de mañana en el Jirón José Olaya, la cuadra 9. Saludo de parte de su hija Nancy.
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0: Nos cuenta que están a todo volumen escuchando Radio Caricia. Está buenísima.
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0: Tú también me puedes escribir.
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0: Al 942-940951. De esta manera puedes enviar tus saludos.
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0: Te puedes enviar algunas palabras a tu querido viejo. Y lo vamos a pasar bonito hasta las 4 de la tarde hoy, sábado, fin de semana.

0: 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Esta es la temperatura de la hora. 31 grados centígrados. Esto fue la temperatura de la hora. 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

sea, nos espera para disfrutar con la música típica, señoras y señores. Que pasamos bonito el día de hoy. Y mañana también celebrando el día del papá. El día de todos los papitos, ¿ah? Feliz día, papá. Feliz día a todos los papis. En su día.

0: ¿Cómo? El día de todos los papitos, papá, eres mi héroe y modelo a seguir. Gracias por estar ahí para mí y ser un gran ejemplo.
1: Soy tu silencio.
0: Tu amor y tu paciencia son mi guía constante. Feliz día del padre. Contigo aprendí lo más importante de la vida. Te admiro mucho, papá. Bueno, mi viejito está en el cielo, ¿eh?
1: Pesada.
0: Para algunos de ustedes que su papito vive,
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0: Para ti que tu papito está a tu costadito, vamos, tienes que hacerlo sentir feliz. Hoy celebrando el día de papá, un saludo cordial para mi gran amigo Andy Germán Ayachi. Le deseamos feliz día del papá también. Para Andy Germán Ayachi, feliz día, feliz día.

0: Por aquí estamos recibiendo mensajitos. Hola, ¿qué tal, Randy? Quiero enviar un saludo muy especial para mi papito que...
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0: Hace... 2 años que nos dejó,

0: Cristo.
1: Vamos a enviar saludos.
0: Yo soy tu
1: sol. Por acá nos están enviando audio. También nos pueden llamar. Nos pueden llamar al 942.
0: Soy tu silencio.
1: 940951. Vamos a ver si podemos escuchar el audio. Hola, hola.

0: Ahí creo sale. A ver, vamos a ver. Hola, hola.
1: Hola, buenas tardes. ¿Cómo estás?
0: Ajá.
1: Solamente escribo para mandar saludos. Bueno, que ya estamos en la previa por el día del papá. Bueno, aunque yo no tengo papito, mi papito ya está en el cielo. Pero igual lo mando un enorme beso y abrazo desde el cielo para él y mi hermana. Ellos dos ya están juntos en el cielo con papá Dios. Y pues solamente mando saludos, ¿verdad? Mi nombre es Olenja, llamo de acá de la banda. Y yo te mando saludos para todos los papitos de Tarapoto, de San Martín y del mundo. Gracias y creo que me imagino que usted también será papá y un saludo para usted también. Gracias.
0: Ok, muchas gracias. Aquí nos envían palabras, mensajes para
2: soy
0: tu querido viejo. Un saludo cordial para a todos los papitos.
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0: sí, pueden llamar también, pueden llamar al 942-940951.
2: Tu silencio y tu tiempo.
0: Para que puedas darnos algunas palabritas por el Día del Papá. Estamos ya antesala a celebrar el Día del Papá, el Día de todos los papis. 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
0: Aló. Hola.
3: Buenas tardes.
0: Sí, ¿qué tal? Buenas tardes.
3: Quiero mandar saludos, bueno, a mi suegro, a mi papá.
0: ¿Ya?
3: A mi cuñado, a mi Tarapoto, a mis cuñados, ¿no?
0: Sí.
3: Y a mi papito que está en el cielo ya.
0: Ok, algunas palabritas. Algunas palabritas.
3: Y para usted también que es papá, ¿no?
0: Claro.
3: Desearles este todo, la felicidad del mundo, ¿no?
0: Gracias. Es
3: que mañana es el día especial, ¿no? Un abrazo y un beso para todos.
0: Chévere.
3: Una canción muy especial para esos papitos de todo el mundo.
0: Ya, ¿qué canción quieres escuchar?
3: Para todos los papás de Radio Caricia.
0: Muy bien. ¿La radio que escuchas?
3: Caricia. Radio Caricia está buenísima.
0: ¿De qué parte me llamas?
3: Y acá de Loyada.
0: Chévere. Muy bien, gracias.
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0: Vamos a continuar con la rica cumbia de Caricia. Esta es la cumbia, porque la cumbia pertenece a la más contundente, a la

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0: La rica cumbia, porque la cumbia pertenece a Radio Caricia, está buenísima. Quiero, a ver, vamos a enviar saludos, un toque, a ver.
1: Hola amigo, ¿qué tal? Buenas tardes. Manda saludos a Humado el Chinito, para Jairo, para Silent y para Terio el Popular Huevo. Complace como una canción, amigo, de Me Pagaste Mal, del Corazón Sensual. Estamos a full chamba, escuchando programa, amigo.
0: Ahí está, para toda la gente, Sahumados, el Chinito. Más adelante se viene su canción. Más adelante se viene su música. Cantando mi tío, el Ruiseñor de América, Tony Rosado. Si te vas, te vas. No me vuelvas a buscar.

0: 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Esta es la temperatura de la hora. 31 grados centígrados. Esto fue la temperatura de la hora. 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

Domingo 21 de junio celebramos el Día del Papá, el Día de todos los papis, los papitos. Feliz día a todos los papitos en su día. Que lo pasen bonito mañana domingo, celebrando un gran día con los hijos, tú con tu papá. Feliz día a todos los papis. 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
0: 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Buena, Chico Willy. Gentita, nos vamos, ahora sí nos vamos. Mañana domingo celebren un día bonito, un día especial. Por el día de papá, por el día de todos los papis. Feliz día a todos los papás. Conmigo será este día lunes desde la una en punto de la tarde. ¡Chau!

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2: 3:59.
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0: Radio Galicia te da la hora. 4:30.
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0: Radio Galicia te da la hora. 4:59.
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0: Radio Galicia te da la hora.
1: 5:29.
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0: En Radio Caricia, esta es la hora exacta.
1: 6 en punto.
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0: Radio Galicia te da la hora.
1: 6:30.
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0: Radio Galicia te da la hora.
1: 6:58.
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